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1: Cantinero, cantinero.
2: ¿Qué pasa, Gerardo?
1: Dos cervezas, por favor.
2: Otra vez chupando, otra vez chupando. Por la cizañosa.
1: Sí, cantinero.
2: Chupemos entonces.
1: Chupemos.

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1: cantar esta canción esta noche y dedicársela a esas personas que están despechadas y decirles que no se vayan a tirar a morir, que la que se quiera ir, que se vaya, y la que se quiera quedar, pero con respeto. Okay.

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8: ¡Uy! Y esto, los vecinos y los

0: los vecinos y los bambal mami. ¡Muchas gracias!
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0: 10 con 22 minutos. Ya estamos por acá listos para el programa especial. Y hoy miércoles 1 de julio iniciamos mes.
1: Julio, agosto, septiembre, octubre, noviembre, diciembre. Se acabó esto. Ya llegó la finima y ram. Es ahorita que sale.
0: Señor, estamos en directo a través del TikTok. Hoy estamos con nuestra guía espiritual, la reina de la radio, Sammy. Buenos días, ¿qué tal?
1: Buenos días. Hola, ¿cómo estamos?
0: Súper bien, bueno, yo súper bien, no sé los demás, pero bueno. Por acá está el compañero Jorge Ramírez, directamente de Colombia, ya llegó. Yo estoy aquí. Sí, por acá.
2: Estamos acá. ¿Qué tal? Buenos días, Charlie. Buenos días, Amanda, tarotista colombiana internacional. Hoy es un miércoles, ya se llegó julio.
1: Vio
2: que ayer estaba pensando yo ayer y estaba diciéndole a Andrés, oiga Andrés, se viene julio y apareció
1: se
2: julio.
1: Viene, no, apareció, apareció julio. Julio, allá en Colombia, don Julio, también es en julio que aparece, ¿no?
2: Sí, claro.
1: El de los centros comerciales.
2: Julio, claro, sí. Obvio, don Julio, sí señor, en Colombia. ¿Cómo estás, Amanda? Radiada pues, de luz, de buena vibra, super, de buena energía, super, ¿no? Como super, siempre, ¿no?
1: Gracias a Dios, súper.
2: 30 años super. Haciendo un programa de radio, cuénteme, ¿qué tal todo?
1: Súper bien, súper exitoso y súper bien, ya ve.
2: Bueno,
1: estoy muy bien porque la gente me ama, me quieren. Anoche me dijeron que que los años ni me subían ni me bajaban, que estaba muy linda, que les diera la receta para estar como estoy yo.
2: La eterna juventud de la bruja, imagínense, ¿eh? Ay, María.
1: Ay, me moría de la risa. Yo cuando llegué, porque llegué de trabajar a las 2:30, porque se suponía, no, a la 1:30, uh-huh. Porque se suponía que iba a ver el partido y qué tales y
2: ¿Y si se vio el partido?
1: Sí, me vi un rato. Cuando iban en 2, yo dije, nada, la mierda, me voy a dormir.
2: ¿Y cómo quedó Ecuador, Charlie?
0: 2-0.
2: ¿2-0 ganó?
1: 2-0. Perdió.
2: ¿Cómo perdieron? ¿En serio?
1: Claro. No. Aquí ya no tiene. Claro que ya me dijeron que porque los mexicanos no los dejaron dormir, que les pusieron serenata toda la noche en la puerta, que les hicieron no sé qué, que no es que va. Pero cuando no se la quiere jugar, se la juega. Y yo los vi un rato. No soy experta en fútbol, pero pues, toda la vida he estado metida en eso, viéndolo y hablándolo y criticándolo y aplaudiéndolos y todo. Pero hoy sí estoy enfadada.
2: ¿Por qué está enfadada?
1: Porque se esperaba por lo menos un bendito gol, por no decir nada más, pero es que nada.
2: Oiga, mejor dicho, para
1: nada,
2: que
1: nada, estaban como oídos, yo no sé, ellos pensaban, lo que pasa es que, ¿saben qué? Se lo comieron todo con papa, con patata y con chicharrón y con todo y se creyeron coronados. Y ellos llegaron de turismo por
2: se comieron un bolón seguro, sí. Un boloncito antes del partido. No, Charlie.
1: ¿Cómo será que le perdoné al... o porque hoy los iba a calviar a los dos? Y le digo y al, le dije al peluquero de la academia, bueno, usted llega primero allá, pero no muestre cámara, nada, la máquina ni nada, porque se va a hacer una, mejor dicho, va a hacer una fiesta. Cuando esto, y le digo yo a Mario, no, ¿cómo será que ni voy a calviar al Piolín? Y me dice, pero es que si no me calvió, usted me van a calviar en mi casa, pues que lo calvió en su casa. Porque de verdad, no.
0: Yo me he salvado, porque he dicho así, si pierde, bueno, si gana Ecuador, me rapo.
1: Pero no.
0: Como perdió.
1: Ustedes dicen rapar, y nosotros decimos calviar, ¿no?
2: Calviar, tú sabes.
1: Que les íbamos a dejar, me los imaginaba hoy calviándolos a todos aquí, la gente haciendo bulla y aplaudiéndonos y todo eso. Cuando esto le digo, ¿qué? No, mejor, a dormir, se dijo.
2: Oiga, Samantha, ¿cómo vamos con el kit del éxito? 6 velones magnetizados, energetizados, según la fecha, nombre.
1: Registrados, bautizados, preparados para
2: y oiga, ¿sabe qué me llama la atención que me dijo usted esta semana? ¿Qué? Que si se sabía uno la hora de nacimiento, ¿no?
1: Sí, es la hora planetaria, la imagínese. Hora de nacimiento. Muchas veces, uno lo sabe, muchas veces, eso es un apunte. Y con eso ya que se metió a decirlo, podía empezar a hacer la carta astral.
2: ¿Y cómo es?
1: La carta astral me va a decir, yo les voy a decir todo lo que tienen que saber, no yo, el astro, los astros le van a decir todo lo que tienen que saber. Como siempre, yo lo único que hago es manejar el coche y saber qué es, cómo es, por qué es, para dónde va y cuándo es. Y vamos a hacer la carta astral, porque es que, ¿sabe qué es lo que pasa? Que es muy cansón, porque yo la hice muchos años en Colombia. Y todavía hágame la carta. Le digo, es que no tengo tiempo. No
2: venga,
1: tengo
2: tiempo. ¿Y cuándo va a volver a hacer la concentración? ¿Se acuerda de aquella concentración de hace años donde ayudabas a gente que tenías problemas de salud y todo esto? Yo me acuerdo.
1: Lo sigo haciendo, pero más José Gregorio.
2: Ajá. Sí, pero yo me acuerdo mucho en ese tiempo cómo ayudaste a gente y cómo, sí. De verdad, ¿cuándo se va a repetir eso?
1: Pues se está haciendo, pero lo que es de salud lo está haciendo José Gregorio. Mira. Ayer me llevaron unas flores divinas, amarillas, preciosas, de agradecimiento. Porque, recuerda la chica, Daniela, la que me llamó hace. Yo creo que ella lleva. Daniela, si me está escuchando, llámeme y me cuenta. Hace como 8 días, sí, creo que fue hoy, hace 8 días, que la operaron y estaba que no, y no, y no, y no, y no, y no, y no. Entonces fue y me dijo, ¿qué hago? Le dije, le queda una. Aguantarse y no molestarme más o dejarse operar y vea todos los datos y San José Gregorio, y vamos con San José Gregorio a que las ganas se vean. Y ayer me llegó con las muletas y la pata al aire. Feliz, le hicieron una cosita así para curarle toda, no tiene 8 puntos, no los tiene. Y ya está bien. Lo que pasa es que todavía no puede sentar el pie porque le duele un poquito el tobillo. Y anoche la hice ver otra vez para el tobillo que le duele. Pero lo que es la rodilla, dice que no siente nada, que está súper bien, que gracias a Dios.
2: Qué bueno.
1: Pero imagínese. Yo le dije.
2: Testimonios.
1: Sí. Yo le dije lo que dijo José Gregorio: que los médicos que estaban con él allí operando eran unas eminencias, que tenían unas manos benditas, y así se lo dije a ella, no solo José Gregorio, porque él lo hizo. Yo fui con él porque yo le cargo la maleta, pero cuando fui a que él se fuera para allá, pero él dice que los médicos que lo operaron son unas eminencias, y que está muy bien, y ella salió y lo dijo. Ah, sí, ella lo dijo, ¿no? Que ya estaba operada, ella salió a decirlo. Sí. Y dijo, ella no se avergonzó de decir que José Gregorio estuvo con ella.
0: Así es.
1: Porque hay gente que...
2: Que les da pena.
1: Bueno, sí, les da pena. No caminan, levitan. Entonces...
0: Tienen vergüenza.
1: Sí, les da vergüenza decir que... Ay, no, es que es el doctor José Gregorio, mi amor. Pero bueno, espera, la vida tiene sus... Pero ella sí. Mira, ¿quién es?
0: Sí, hola, buenos días, Ecuchini. ¿Con quién tenemos el gusto?
3: Hola, buenos días, soy Daniela.
1: Hola.
3: Buenos días, mi querida Sammy.
1: ¿Cómo estás?
3: ¿Cómo estás?
1: Cuenta.
3: ¿Qué tal?
1: Cuenta quién te operó y cuenta todo, cuéntalo.
3: Nada, me operaron hace 19 días.
1: ¿Ya? Yo creía que eran 8 o 10 días.
3: No, ya son 19 y la verdad que todo muy bien. La estaba muy nerviosa, pero sí. La verdad es que de la rodilla no, de momento no me duele, puedo hacer un poco más de vida y la verdad muy, muy, muy agradecida contigo y con José Gregorio Hernández.
2: ¿Cómo se llama?
1: El doctor, aunque te demores un poquito.
3: El doctor José Gregorio Hernández.
2: ¿Pero cómo se llama la oyente? Daniela.
1: Daniela.
2: Daniela, ¿cómo estás? Buen día.
3: Hola, buenos días.
2: Cuéntanos un poco porque este testimonio vale la pena escucharlo, porque esto es un, digamos, esto es una intercesión entre Samantha y el hermano José, San José Gregorio.
1: Ojo, San José Gregorio, porque ya está canonizado, ya es doctor.
2: ¿Cómo llega usted donde Samantha? ¿Cómo le dicen? Venga, déjese operar del hermano San José Gregorio. Cuéntame un poquito esa experiencia.
1: No, déjese, no, es una orden. Dígalo, dilo.
3: Yo llevo muchos años con Sammy, ajá, la verdad. Yo la conozco mucho y tengo fe y sé que ella todo lo hace con bien y con amor y todo. Entonces yo le dije, Sammy, me tengo que operar, que usted puede mirar, hablar con José Gregorio, si me opero o no me opero. Y nada, ella me dijo que sí, que todo iba a salir muy bien, que él había dicho que para adelante. Sí que tenía mucho miedo, muchos nervios, la verdad, pero nada. Me encomendé, tengo las velitas, recé un poquito, hice la novena que ella me mandó.
1: Al Señor de los Milagros de Uga.
3: Sí, la verdad, y no puedo estar más agradecida y más contenta de que todo haya salido muy bien.
2: Qué bueno, eso está muy bien, Daniela, pues la felicito y siempre con la fe intacta en el hermano, el doctor José Gregorio Hernández, ¿le parece?
3: Sí, siempre, en todos, en él, en Dios, en mi virgencita del cisne y en todos, la verdad.
1: Vale.
2: Ahí está. Daniela, un abrazo. Muy bien.
1: Saludos a mis chicas. Saludos a mis chicas. Besito.
2: Ve, ahí está entonces, testimonios, sí. Testimonios a esta hora a través de Kwashiri, la 103.7 con Samantha Tarotista Colombiana Internacional. 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Por ahí mucha gente, por ahí me encontraba Samantha esta semana, unas personas, me encontré un amigo, no, es que cómo le parece, no sé qué está pasando en el trabajo, ha bajado, disminuido. Le dije, hermano, usted no era que es que tiene de pronto un mal de ojo puesto, tiene algo, energía negativa. Y me dijo, no, yo no sé, le recomiendo el kit del éxito. Me dice, hábleme del kit del éxito. Háblele el kit del éxito a toda la gente.
1: Vale, pero ya, si es que casi no hablo de... ¿Sabe qué es lo que pasa? Que a mí me da como cosa estar a toda hora hablando de lo mismo.
2: No, pero es que hay que hablar.
1: Le fastidia. No, no, sí, sí, claro que hay que hablarlo y hay que decirlo y la gente... Están llamando hoy o mañana creo que sale una familia mexicana que él, la abuela, no sé quién es ecuatoriana o él es ecuatoriano, no sé. En Ecuador llegaron a la casa de una familia de ellos, familiares de ellos, y encontraron todas esas velas y que dicen, ¿y esto tan divino? ¿Pero qué es? ¿Qué es esto? ¿Qué es? ¿Y por qué tienen las velitas esos pinchitos y no sé qué y no sé cuánto? Y se pusieron a contar. Y en realidad, como ya le habían hecho el... Les habían hecho... Se dieron cuenta que esa familia empezó a progresar, empezó a mejorarse el niño que a toda hora vomitaba, un pequeñito, y que estaba malito y no sé qué. Bueno... Y me hizo una, porque él fue a visitar, fue a su abuela, y me hizo una publicidad que se van a encantar. Anoche me llamaron de Ecuador para decirme, a mi mamá los ecuatorianos, peor que si fuera yo de allá.
2: Imagínate.
1: Entonces, y me sale una publicidad, me mandaron la lo que va a salir, ahora te lo paso para que lo saque. Y están encantados. Y me han pedido, de Ecuador es donde más piden, de Ecuador están pidiendo como locos, eso lo hicieron en México, la gente de México ellos son ecuatorianos pero casados con mexicanos, no entiendo cómo es, porque no los conozco, sino simplemente me llamaron para saludarme y me mandaron un regalo. El regalo es de que, mire, recibe esto con mucho amor porque mi abuela está muy bien, porque no sé qué, es algo grande, pero alcancé a ver por encima qué es lo que salió. ¿Y qué? Y ya, hoy lo vamos a ver. Ahora me lo mandan y lo vamos a colocar. Ojalá me lo manden antes de que me vaya ahorita de la radio para verlo, para que lo vean. Es una belleza de demostrando lo que se está haciendo. Está muy bien.
2: Pues estábamos hablando del kit de
1: éxito. Y el kit son 6 velas. El lunes es blanca.
2: ¿Vela o velones?
1: Velones, es que ya, tú no porque eres colombiano, ustedes los ecuatorianos saben decir es velas, pero las velas son las larguitas, gorditas, hermosas, preciosas que se parecen a mí. Ya me lo creí que esté guapísima, lindísima, adorable, para que sufra y para que me tenga más envidia la que me tienen algunos, pero mejor, la envidia mejor despertarla, que sentirla, sí. Bueno. El lunes se coloca el blanco. O sea, ¿hacemos un este con los velones?
2: Hagamos una cosa.
1: A ver, ¿dónde está? ¿Me lo traes, por favor? Que me lo traigan y pónganse a verme a ver porque vamos a hacerlo. Y hacemos
2: yo la voy a invitar a algo y era para que el lunes, ¿por qué no hacemos un programa especial? ¿Lunes qué fecha es? A propósito, hacemos un programa muy especial con el tema de los velones. Hablar de esos temas porque a través de la energía de la luz y todo esto usted canaliza muchísimo, sí, ¿no? Usted a través de la guía, o sea, a través de la luz usted guía a la persona, claro. Guía la energía, canaliza la energía, ¿no?
1: Según la necesidad. ¿Cómo sabe?
2: Bueno.
1: Es que así es, todo es canalizado.
2: He aprendido tantos años al lado suyo, ¿por qué no va a aprender?
1: Eso es canalizar energía para el mundo entero, para todos, buenos, malos, regulares, esto. Lo que pasa es que uno tiene que, si tiene algo de malo, empezar a borrarlo, a ser creyente, más creyente de Dios. ¿Lo hacemos ahorita o lo hacemos el lunes? Mejor hagámoslo el lunes. ¿Ah?
2: El tarot hoy día, sí señor, no, eso es verdad, tarot, Charlie, sí. Bien, excelente.
1: Bueno, vamos a hacer tarot hoy, bueno, regalados, ustedes, poco regalados, sí, que quieren que yo le haga tarot. Bueno, vamos a hacer el tarot.
2: Saludo para la gente que está conectada a través de las redes, Charlie, ¿no? A través de, están en el, pero las diferentes
1: mira
2: redes.
1: Esa divinidad.
0: Así es.
2: Mira.
0: Así es, por acá tenemos
1: esa divinidad que hay de los...
2: ¿Puede mostrarlo ahí? Sí, porque yo estoy con mis redes acá.
1: Mira esta belleza. Este es el del amor, el amor de cama, el amor
2: es
1: de...
2: Es el que yo necesito, ¿verdad?
1: De todo. No he podido. Oiga, ustedes tienen la mente podrida. Así son estos. Pero... cuando se les habla del amor, empiezan a hablar bestialidades. Este es el del amor de todo, amor de piel, amor de cama, amor de... hasta hablar, porque una persona cuando ama a otra persona tiene que saberle hablar. No hablar como si fuera, como que no caminara, sino levitara. Porque hay mucha gente que hace eso. Yo tengo mi genio, yo no digo que no, yo tengo mi genio, pero es que yo soy la jefe, y no porque soy la jefe puedo gritar y destruir a nadie, no les hago daño, pero sí les exijo responsabilidades y cosas así. Pero hay jefes que llegan, sobre todo, señora, mira, les voy a contar una historia. Una señora duró trabajando, ya la conté, la de la señora que duró 10 años trabajando en una empresa y ahorita le dice que está el señor... que ya está de bastón y todo, y llega y le dice que ya está muy vieja, que ya no la quiere más, que no la necesita, y que se va y que le va a dar unas horitas, unas 3 o 4 horitas para que le haga lo que le hace en 12 horas de trabajo. ¿Le parece que está bien? Entonces, no, es que hay cosas que no se pueden hacer, y es uno se tiene que hacer respetar y se tiene que hacer valorar y no dejarse arrastrar ni humillar de nadie, menos de nadie, tú no eres menos que nadie. Si el otro tiene un euro más o 1 millón o 20 o 50 millones más y tú tienes lo necesario, eres más real y energía tienes tú, que te toca sudártela para ganarse lo que tiene. No te tienes que dejar humillar de nadie, no te dejes humillar, no te dejes maltratar, no dejes que tu pareja, tu marido, tu esposa, tus hijos, porque esa es otra cosa. Los hijos me han dado quejas estos días, me dicen, Sammy, es que no aguanto más, no soporto más, porque mi hijo me empuja, me empuja y me tira allá. Y ¿cómo así? ¿Tu hijo o tu marido? Los dos. Porque el hijo desde pequeño vio que el marido hacía eso, entonces él lo hace ahora también. Hay tantas cosas que de verdad que hay momentos que yo digo, ¿yo por qué no me morí chiquita? Y no tengo que estar viendo todo esto. Entonces, eso hay que respetar, ¿vale? Hay que aprender a respetar. Mire las velas. Ay,
2: estoy viendo aquí el kit del éxito de Samantha. Ojo, porque se entrega el 10 de julio y ustedes tienen todavía la oportunidad de separarlo a través del 91-539-5850. 91-539-5850, pero el lunes lo vemos bien.
1: No, muéstremelo, ¿sí? Porque hay unos que están trabajando y
2: está el rojo.
1: Están descansando. No, pero es como es. Primero el blanco.
2: Déjeme la escritura aquí porque tengo la escritura acá. Entonces le va a ir pasando según el día, ¿no? Bueno, hablamos del día lunes, que es el color blanco.
1: Blanco. A ver, miremoslo porque ustedes ya lo saben y lo han visto. Qué belleza. Ay, ¿sabe qué me mandaron decir? Que tenía que registrarlos. Y le digo, ¿por qué? Dice, porque ahorita todo el mundo lo empieza a hacer y van a... Le dije, bueno, entonces hablé con mi abogado que me hicieran eso y ya lo están registrando. O sea, que no se les ocurra ponerse a hacerlo porque ya saben, voy a vivir más de ustedes que de los velones. Porque ese velón no lo pueden hacer nadie porque eso está registrado. Eso es una prenda de propiedad de Samantha Tarot. Entonces, este es el de lunes. El lunes se prende. No se sopla así para apagarlo, sino lo apagan con una cuchara, con algo, o con un poquito así, pan, sale.
2: Saliva.
1: Saliva, con lo que puedan, pero no lo soplen. Este se riega por todo, se va por toda la casa, por todo el piso, por todas las habitaciones de sus hijos, sobre su cama, por todo lado, hasta por el baño, por todo lado. Y luego lo dejan prendido. Yo había dicho al principio que una hora, pero una horita y media, 2 horas, la dejan prendido y luego la apagan. Esto no es un negocio. Esto no es negocio que yo tenga a vender velones, porque si no les diría, quémelos todos los días y a los 3 días ya no tienen, vienen por otros. No. Esto, los que entregué en diciembre, todavía tienen. Y me dicen, ¿y qué hago con ellos? Pues siga hasta que se le acaben. Entonces, eso es lo que tienen que hacer, ¿vale? Y luego, pues, si quieren llevar nosotros, porque me dice, uy, Sammy, cómo me ha arreglado, cómo me ha quitado el dolor de acá. Porque les digo, si le duele algo, pásenlo por la rodilla, por la pierna, por el cuerpo, por la cabeza, a su pareja, a sus hijos, a quien sea, a su abuela, hasta a Carla, mi empleada, le he tenido que pasar esto por la espalda porque se está en plan de adelgazar para irse de vacaciones también. Y lo que yo creo que hace mal los ejercicios. Entonces, este es el de la limpieza, la pureza y la energía de la casa, ¿vale?
2: Muy bien.
1: Venimos hablamos con el verde. El verde. Ya me conseguí ese auxiliar, pero...
2: Venga, pero a propósito, hablando de todo esto, Charlie, número de contacto, porque hoy también yo quiero ver a Samantha tirando las cartas hoy. Porque a mí me dijo la gitana que Samantha leía muy bien las cartas. Entonces, persona que quiera que lectura
1: gitana?
2: De cartas, ¿no?
1: ¿Hablando de gitana?
2: No.
1: ¿De novia gitana?
2: Es que así dice la canción. Ah. ¿No has escuchado eso? Que Charlie, número para que llamen a Samantha en directo para las cartas. Si usted quiere lectura de tarot hoy, pues sí lo puede hacer.
1: Es que toca, pero. Claro que sí. Sí, pero es que le están quedando. ¿Ah? Ay. ¿Qué? ¿Usted qué es, Eula? ¿Qué cree que él me dice que yo soy gitana? Búscale la canción y póngasela.
2: La gitana.
1: Hay una gitana.
2: Se llama En la palma de la mano, se llama la canción. Y esa dice,
1: una gitana me leyó la mano. Eso es una canción.
2: Exacto, por eso le estoy diciendo.
1: Uy, Charlie, no te agaches porque de verdad se te sale la energía.
0: Bueno.
1: Esa es la del trabajo, el dinero, el trabajo y el dinero. El trabajo y el dinero. Que no tengo trabajo. Ya saben, prenden esta y les llega trabajo. Y a mucha gente le ha llegado trabajo, pero también muchos han perdido trabajo. Sammy, me dijeron que esto que estaban por la radio avisando de que tienes esto. Sí, claro. Pero véndame el verde. No, es mejor que se lleve el kit. Porque si lo lleva velón por velón, le va a salir más caro. Entonces lleves el kit porque lleva el rosario. Lleva el rosario,
2: no,
1: lleva el jabón azul para bañarse, hacerse nueve baños, lleva un aceite de romero para los pies. Vea, este es el jaboncito. Este es así, porque no necesitaban más. Este es el jabón azul para eso, para que se bañen. El rosario, ¿qué más es lo que lleva? Ah, el...
2: Este la es piedra, el, ¿no?
1: Esto se llama un cuarzo para cuarzo. Meterlo entre la cartera o donde pueda, en las cosas para que le rinda el dinero. Aquí estamos hablando de amor, salud, dinero y amor. Este es el rosario de protección para que siempre, pero hay gente que me dice, ay, es que para cargar eso, y me provoca sacarle los ojos. Le digo, eso se llama un rosario, ¿vale? Y ajá. Y a eso no se le puede decir eso, se llama un rosario. O sea, como los que les da vergüenza decir que José Gregorio los curó. A mí no me pueden echar de enemigo. Este es un rosario que les va a ayudar para todo. Los va a proteger, los va a cuidar. Si su niño le duele la barriguita, coge el rosario, se lo pasa por el cuerpo, por los pies, por la cabeza, por todo lado, y se lo deja esa noche debajo de la almohada. Si a su marido le duele la cabeza, está cansadito de tanto ir a pasarla rico en la calle, entonces le pasa eso también.
2: Me hizo acordar del agilizador del desenguayabe. Señora, si su marido no llegó anoche a casa, póngale duro el desenguayabe. Pero sería... Póngase a rezar el rosario y ponga el desenguayabe. Vea, para el mal de ojo, ¿no?
1: Este es para el mal de ojo, para el mal de ojo y las malas energías. Este está hecho a mano, este rosarito. Yo nunca me la pongo porque es que como mantengo toda llena de cosas, pero tengo mi oficina llena de esto y mi cartera y todo. Ando con esto por todos lados. Lo que pasa es que a mí no me gusta sal en la pierna. Me parece que esto no es... Hay mucha gente que les gusta y les encanta y me dice, ¿me la puedo poner en el pie? Le dije, donde quiera, póngasela, pero póngasela. Pero a mí no me gusta, no sé, son mis creencias. No me gusta usar eso en las piernas. La azul, esta es la del trabajo, la azul que es la del miércoles.
2: Oiga, yo quiero ver a Samantha tirando cartas hoy.
1: Espérese, pero no puedo hacer todo, está peor que lo del violín y todo. Mira... Esta es la de nuestros ancestros. Si tú de verdad quisiste a tu abuela, a tu bisabuela, si la conociste, a los que hayas conocido, a tu mamá, a tu amiga, a quien quiera, este velón se prende, van a decir, ah, ya se murió, ¿qué quieren que haga? Ya se murió, muerta se quedó. No. Está pasando esa raya, esa línea, cuando uno muere y atraviesa esa línea, siguen ahí. Por eso mucha gente tiene a muchos familiares que nos han dicho que los han visto y están en su casa. Entonces ellos se tienen que ir a descansar. Y esta es una luz en el camino de ellos, en el camino de ellos. No diga, Diosito lindo, ayúdeme a mi tía, a mi abuelita, a mi mamá. No, para todas las benditas almas del purgatorio. El purgatorio es lo que van a pagar allá cuando no se han portado bien. Bueno, yo no soy Dios, Dios es el que se va parando y les manda. Pero para el purgatorio y para los que están mal por ahí, que no, que Sammy, que mire que yo vi a mi abuelo anoche, que mire que yo... Esta es la luz en el camino para que ellos se puedan guiar y los puedan mandar a llegar donde les haya tocado ir y descansar en paz. Y a los muertos se dejan en paz. No empiecen, porque hay gente que llevan 20 años de muerto. No, es que mi mamacita está al pie mío. A mi mamá le pasaba eso con mi abuela y me tocó regañarla varias veces. No, es que mi mamá viene y se acuesta conmigo y me acompaña y no sé qué. No, a ella los dejan en paz porque ellas ya hicieron todo lo que tenían que hacer en esta. Bueno o malo, pero lo hicieron. y se tienen que ir a descansar, a estar en paz donde les toca, donde les tocó y les toca ir, ¿vale? Entonces, esto es una luz en el camino de nuestra gente que ha muerto y que se ha ido, amigos, familiar, los que sean. Por eso se dice para las benditas almas del purgatorio.
2: Muy bien, el color que más me encanta, oiga, el amarillo.
1: El amarillo. Este es, ya saben, para los astros, para la energía. Esto es lo que une sobre tu cabeza, te hace una corona de estrellas y te empieza a llegar la energía y a limpiar de la cabeza a los pies y de los pies a la cabeza exactamente también. Y hacen lo mismo, todo, sacan, tienen que levantarse en 10 minutos, 20 minutos, media hora antes para hacer esto. Y siempre se lo pasan por el cuerpo para que les rinda y las cosas, todo, les vaya, que lo que se ponga. Mire, yo cualquier cosa, vestido que me ponga me luce y me siento muy bien y me siento bien. Y eso pasa porque yo vivo llena de energía, gracias a Dios. Vivo llena de energía y a la persona que yo le doy la mano. No, si me van a abaratar en la oficina, todos llegan, Sammy, regáleme un abrazo, por favor, un abrazo. Y los agarramos. Ay, Sammy, ya me armaste porque te traía la espalda desbaratada. Pero ahora la que me están desbaratando es a mí. Pero me siento muy feliz de que la gente me quiera tanto. Para eso es esta amarilla. Por eso cada uno tiene su color del día que le toca, ¿vale? Falta la más importante. Dos, falta la más importante.
2: Ese es el amor, el que yo necesito conseguir un amor porque es amarillo.
1: Volvemos con la roja. La roja ya saben que es el amor loco, la locura, pero loco, pero en la casa. No se pongan a buscarse en dolores de cabeza porque entre el cielo y la tierra no hay nada oculto. Y hay gente que tienen que ser muy sagaces, muy para ocultarlo, pero lo que se oculta no dura mucho tiempo. Las mentiras caen más rápido que un cojo. Entonces, pues es que mucho cuidado de meterse en líos con otras personas.
2: No tapa el sol con un dedo, ¿no?
1: No se tapa el sol con un dedo. Y cualquiera, en un momento, la embarra y cuenta las cosas que ven en las calles, ¿vale? Y hablan, vea. Esta es la del amor, qué delicia, la del amor, me encanta.
2: Sanación.
1: Y esta es la rosada. Mire, oiga, ¿y usted vino a ponerme a trabajar a mí o qué? Yo bueno, trabajo bastante, mijito.
2: Empieza a trabajar.
1: Esta es la rosada. Esta ya les dije que es para la infertilidad, para la impotencia de los señores cuando el pajarito no quiere salir a volar. Esta les sirve para eso, para la frigidez, para cosas así, todo fuera del amor y todo eso, esa sensibilidad que se necesita, como ser uno más humilde, una cosa es ser humilde, decente y educado y otra cosa es ser un pobre arrastrado detrás de alguien, rogando y suplicando y llorando por los rincones y suplicando que no me deje, que no se vaya, que esto, valóresen por favor. Ya les he dicho, yo me he casado 5 veces, pero no me le he arrodillado a nadie, solo a Dios. Entonces esto es para eso, para que se les arreglen las cosas y para que aprendan a ser fuertes y a triunfar y a salir adelante y a caminar con la espalda erguida. No hay ahí, sé que no puedo, no, así derechitos y para adelante, ¿vale? Todas son un éxito total.
2: Háblame este.
1: Ay, ese es el aceite de Samanda. Ese es el que les digo que

0: grandísimo que tienen, ¿vale? Okay. Yo creo que ya hemos dicho todo.
1: Sí, ya. ¿Está todo?
0: Está todo. Toma el jabón.
1: El jabón.
0: Ya está todo. Ay, el esta de la mano. Entonces, mire lo que lleva. Lee que es todo lo que lleva.
1: Pues lleva los velones. Aparte de eso, el día séptimo es el agua, ¿no?
0: Ah, sí.
1: El agua.
0: El agua, el domingo. El sábado en la tarde. O en la tarde, o a la hora que quieran el sábado, ya ponen, ya han tenido la rosada. Dejan que pase el día y por la tarde van y le colocan el vaso de agua, porque de todas maneras quedan en tanta limpieza y tanta cosa, salpica también y quedan algunas malas energías, o cuando hay mucha maldad, mucha cosa que les hacen. Así no les hagan brujerías, hay mala energía en la casa esa. Entonces se pone el vaso de cristal, de vidrio, lo dejan, ponen el vaso hoy sábado, por ejemplo, que hoy fuera sábado, lo ponen a la hora que sea, lo más temprano mejor, en el mismo sitio donde coloca las velas, los velones, y de ahí lo deja lo deja todo el resto de sábado, el domingo en la mañana, el domingo en la noche hasta amanecer el lunes. Cuando ya el lunes va a ir a colocar la vela blanca, entonces bota esa agua en la cisterna, en el baño, en la taza del baño, y suelta el agua y vuelve y lo coloca en 8 días, ¿vale? Eso es un éxito total, por eso se llama el kit del éxito. El ojo de Samantha lo ve todo y aquí estoy.
2: Así, señores, son las 10 de la mañana con 52 minutos. Vamos a dar paso al tarot. Solo 5 llamadas, por favor, al 91-081-9992. 5 llamadas para el tarot. En el día de hoy, miércoles,
0: Iniciamos mes y lo empezamos con cartas. Ya lo hicimos, que le iniciamos el kiel del éxito. Iniciamos con cartas y vamos a ver. Y les aclaro, porque por ahí dicen que la bruja esa se cree que se la sabe toda. Primero, no soy bruja. Soy una bruja de luz, una bruja espiritual. Yo soy guía espiritual, espíritu de luz. Y segundo, que me las doy, sí, claro que me las tengo que dar, porque gracias a Dios lo que yo hago sale adelante y no tengo uno, tengo millones de personas detrás mío que están, ¿por qué están? Porque la boca es lo que vale, y ellos dicen al uno, al otro, le digo yo, ¿y tú quién eres? ¿Tú nunca has venido, no? Me dice, no, pero me mandó un compañero de trabajo, hasta en los buses, hasta en el metro, les dicen, está llegando mucho español, felices y encantados, y aquí estoy yo, mientras Dios me dé salud. Me dé licencia, así como estoy, guapísima, porque me siento preciosa, guapísima, porque me lo hacen creer, que soy la reina de la radio, que soy la reina de mi casa, que soy la reina de mi trabajo, que soy la reina de todo, pues lo soy, espiritualmente soy muy, muy, muy, muy, tengo muchísima energía para dar y para recibir, ¿vale?
2: Así es, 91-081-9992, 5 llamaditas para el tarot a esta hora de la mañana.
1: Aprovechen porque
0: aprovechen tarot, que estos están regalados.
1: Obvio, tarot, imagínense, 91-081-9992, rápidamente, para que usted tenga en estos momentos la oportunidad de preguntarle al tarot en este día miércoles. Y más que estamos iniciando julio, ya llegó julio, imagínense.
0: Llegó julio,
1: mes 7.
0: De hoy en 6 meses decimos, si Dios nos da vida y salud, licencia. Llegó diciembre, mes de parranda.
1: Imagínate.
2: Buenos días, su nombre, la pregunta y el signo, por favor. Hola. ¿Nos escuchas?
3: No, ya está.
0: Bueno, ya, no, sácala, saca. Otra cosita, hola. No pueden llamar personas que ya... No por mí, yo las leo. Si tú llamas, yo las leo. Pero acuérdate que las cosas se te van a dañar. Porque esto no es como repetirse uno cada rato una medicina que le dan. No pueden repetirse en las cartas, bueno, sino por lo menos en 3 o 6 meses.
2: Sí, buenos días.
0: Cámbiala, no se puede.
3: Hola, buenos días. Disculpa, es que quisiera hacerle una pregunta a mí.
2: Ok, la está escuchando. Diga su nombre y el signo, por favor.
3: Buenos días, Sammy. Mi nombre es Elizabeth y soy de signo Tauro.
0: Vale, cuéntame, Elizabeth, ¿qué pregunta es?
3: Yo quisiera saber si voy a poder cumplir el objetivo de comprarme una casa aquí en España.
0: ¿Cuánto llevas acá?
3: 10 años.
0: A ver, una cosita, tú eres creyente, eres católico. Bueno,

0: Bueno, de la religión que sea, no me interesa la religión que tenga, porque a mí me importa es que seas creyente, de quien sea creyente, porque tienes una luz. ¿Me estás viendo por el TikTok?
1: Sí.
0: Mire ahí, mire. Acá estás tú y está la luz, la energía que te está protegiendo y te está... No sé por qué no la compras, porque tú sí has podido por lo menos empezar a hacer papeles y cosas, ya era de que la hubieras empezado. Pero veo que te hace falta como un empujón de algo o de alguien, mira. Y aquí está tú. Tienes la capacidad para hacerlo, que no es fácil, pero es que lo fácil no dura. Lo fácil se va y se acaba y se rompe y se va. No es fácil, pero no te vas a morir sin tener tu casa propia y dejarle a los que les tiene que dejar realmente, ¿vale?
1: Ya.
0: Bueno, mamá.
1: La luz que me protege es la de Ochum.
0: Bueno, pues María Chun va a seguir contigo y te va a proteger, pero acuérdese que ante todo, sobre nosotros, todo el mundo está Dios.
1: Sí.
0: Vale, me gusta eso. Vale, besitos. Chao.
1: Gracias.
2: Muchas vale. Gracias por usted. 91-181-99-92. Tenemos 4 llamadas más.
3: Rápidamente, para aquellas personas que quieran saber acerca del amor, la salud, la suerte, algún problema que tenga, lo que sea, pues ahí está. Tenemos comunicaciones ahora. Buenos días.
4: Buenos días, chicos. ¿Qué tal? ¿Cómo va?
3: ¿Con quién hablamos?
4: Con Andrés.
3: Andrés, ¿de dónde llamas?
4: Desde Madrid, conduciendo por la M30. Trabajando.
3: Ah, perfecto. Eso está bien.
0: Mis señores conductores.
3: Pues te dejo con Samantha, pregunta y signo, fecha de nacimiento.
0: Vale. Con el signo vale, dime.
4: Bueno, soy Leo, de signo Leo.
0: Un re brujo.
4: Quería saber cómo me veía con el tema de la abundancia, con el dinero, con la prosperidad, referente al dinero.
0: Pues prosperidad tú tienes, lo que pasa es que, no sé, ¿tú prestas dinero o gastas mucho o estás bebiendo mucho? Porque prosperidad tiene y te llega, que a veces es un poquito, pero... ¿No será de los que tienen 2 centavos en el bolsillo y le evitan en cambio de caminar, que sea odioso o no?
4: No. Vale. Lo de que gusto mucho sí puede ser.
0: Entonces mire a ver y mire, cuídese su bolsillo. Ah, pero ¿tú de dónde eres? ¿De Ecuador?
4: De Ecuador, sí.
0: ¿Tú tienes una propiedad allá?
4: No, yo no. Bueno, mis padres tienen su casa allá, pero no, yo no.
0: Pero hable con ellos. Porque les van a, no sé en qué se están metiendo o en qué se van a meter o quién le va a salir más vivo, pero parece que les van a, va conduciendo, lástima porque le iba a mostrar por el TikTok. Le van a hacer como firmar un papel, no sé si es que van a sacar una hipoteca, algo, que se den cuenta con quién y qué es lo que van a hacer, ¿vale?
4: Vale.
0: Constante hablando con ellos. Hay muchas esperanzas de progreso para ti. Tú tienes una vida muy buena y tienes buen dinero, no millones, pero vives bien. Lo que me aparece acá es una mujer. ¿Podemos preguntar al aire o va a la oficina?
4: Sí, al aire, no te lo
0: toques. Tú tienes esta señorita que tiene ahorita o pareja que tendrá o esposa, ¿es su segunda o tercera esposa?
4: No, yo estoy con mi pareja actual. No estamos casados. Mi pareja actual, vivo con ella.
0: ¿Con su pareja actual cuánto lleva?
4: Llevamos ya 2 años. Dos, 3 años.
0: Pues estás fregado, porque todo esto bonito que sale, más que todo es para sus padres. Tú estás trabajado y... No, es que no me pueden ver por el TikTok, pero sí quiero que me vean. Ahí, mándele, tome una foto a esto y se la manda. Le voy a mandar una foto para que vea cómo estás de trabajado y tienes un espíritu encima tuyo que te daña a veces las cosas, aunque te va bien, porque los de... No, a nosotros, la gente de fuego, nos va bien, ¿vale?
4: Vale,
0: vamos a ver si le puede mandar. Ahí se la va a tomar Charlie, a ver si se la puede hacer llegar, ¿vale?
4: Vale, pues a ver si tomo cita y voy con usted para ver qué es.
0: Vale.
4: Gracias, Amanda.
0: Listo, chao.
3: A usted que esté muy bien, muchas gracias por llevarnos ahí en la radio. Un abrazo cordial. ¿Hay más llamadas, Charlie?
2: Sí.
3: Perfecto. Hola, ¿qué tal? Buen día.
0: Con estas 3, porque okay. No las
3: 50 llamadas más, no pasa nada. Buenos días.
5: Hola, buenos días.
3: ¿Con quién hablamos?
5: Trinidad.
3: ¿De dónde llamas?
5: De Parla.
3: Desde Parla. Te dejo con Samantha para que le hagas la pregunta, bien pueda.
0: Trinidad, ¿tú de dónde eres?
5: De Ecuador.
0: Ah, porque me parece... Ese nombre de Trinidad es muy famoso, es en Venezuela.
3: ¿Sí?
0: Sí, es el nombre de Venezuela. ¿Tú eres creyente, no?
5: Sí.
0: Pero no, no de las que se azota y está todos los días de rodillas en la iglesia y sale a hablar de la vecina.
5: No, tampoco.
0: Por eso te digo que no eres así. A ver, hazme la pregunta.
5: Yo no sabía sobre la economía y salud.
0: Primero que todo, contésteme. Hay un señor, ¿tú tienes pareja? ¿Esposo, pareja? ¿Qué tienes?
5: Esposo.
0: ¿Cuánto llevas con él?
5: 25 años, hacemos el 7 de julio.
0: Ah, bueno, pues yo veré el aniversario, lo tienen que botar pólvora para el cielo para que se salga bien. ¿A usted, alguna vez tú te has hecho alguna limpieza o te has ido a hacer ver de alguien alguna cosa y te han dicho algo que tengas?
5: No.
0: Bueno, pues, no, tú no lo tienes, tu esposo. Alguien quiso separarlos, pero esto hace muchísimos años también, y los trabajaron. A ustedes tienen momentos en que les va muy bien, pero hay momentos en que la salud empieza a atacarles, hay cosas que no los deja ser feliz. Entonces pide una cita y vas y te veo y te digo lo que tienes que hacer. Pero ve con tu esposo. Si le dices que yo no creo en eso, dígale, yo sí, me voy para allá. ¿Vale?
5: Es que él no suele querer irse.
0: Bueno, pues no, vas tú. Por eso te digo. Porque él va a decir no, entonces vas tú, ¿vale?
5: Vale. ¿Y a este número pido cita?
0: No, a la oficina,
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0: Tan raro que no tengas, todo el mundo tiene el teléfono en la oficina. Y si no me buscan en internet, y si no vuelve y llama acá y les dice que le den el número de la oficina, ¿vale?
5: Es que estaba en TikTok y alcanzó a ver eso que estaba leyendo.
0: El ah, sí, alcanzó a ver lo que hay, vea. Esto es lo que le estoy mostrando, ¿vale?
5: Y ahora mismo como estoy malita, yo estoy en casa, pues.
0: Vale. Ah, ya. Se le nota. Por eso le digo que vaya a la oficina, ¿vale?
5: Vale, gracias.
0: Vale, chao. Yo vuelvo contigo. Ya acabamos, ¿no?
2: 11 de la mañana, nos faltan dos cartas.
0: No, ¿qué tal? Falta una. Sí, falta una,
3: falta
0: ¿eh?
3: Una, sí. Una docena de llamadas más. El teléfono, Charlie, para la llamada restante 91-081-9992. Rápidamente para que usted, si quiere preguntarle al tarot en el día de hoy, pues lo puede hacer a través de Quashiri con Samantha, tarotista colombiana internacional. Recuerde, próximo 10 de julio estaremos entregando el kit del éxito. El kit del éxito que no se lo puede dejar pasar porque imagínense, hay que canalizar energía, renovarse. Ahora para este semestre, Samantha, imagínense, la que usted decía, ya viene julio y pum, va.
0: Ah, se acabó y cuando nos menos, fuimos, sí.
3: Cuando menos piense, ya estamos en diciembre y chao, ¿no? Penalizado 2026.
0: Ayer o la semana pasada, no me acuerdo, me preguntaron que si el kit sería un buen regalo de matrimonio. Luego, claro, sí. Se lo pone que ahí lleva ya y que lo abran y que lo miren lo que quieran. Y si no se lo reciben, pues lo te lo llevas otra vez. Pero no saben de lo que se pierden. Pero que si tiene, es un buen regalo de matrimonio, sí.
3: Pues ahí está entonces. Recuerde, Samantha, tarotista colombiana, Paseo Santa María de la Cabeza número 4, local 1. ¿Cuántos años lleva allí? Ya como 20, 25 años allí, sí. ¿No? Ahí mismo, ¿no?
0: Sí. Es que cuando uno es bueno, no tiene que estarse cambiando el nombre cada rato. Ni estarse cambiando de sitio cada rato, porque ahí a eso quiere decir que no.
3: Buenos días, ¿quién está en línea?
6: Hola, buenos días. Saludos de los tres.
3: Gracias, ¿con quién hablamos?
6: Pues hablo con Paulina desde Sevilla.
3: Desde Sevilla.
0: ¿Con quién, con Paulina?
6: Sí.
0: Hola, Paulina, y tú apareces siempre por la muerte de un obispo, ¿no?
6: Soy Aries.
0: Sí.
3: Oiga, mi signo, y el signo de Samantha también, ¿no?
0: A ver, hola. Paulina, cuente.
6: Pues nada, corazón, escucharles bien, que me da mucha alegría de escucharles bien a todos y a ti también, claro, Samantha, que tú sigas para adelante, cariño, como siempre.
0: Tan bella. ¿Es que estás enferma o qué te pasa? Que tú tienes la voz como ronca, ¿qué te pasa?
6: Se va, ¿no? Estoy hablando por los cascos, hija.
0: Ah, uno tiene que sí, porque
6: trabajar y hablar.
0: Vale, ¿va a preguntar algo?
6: Sí, pues mira, voy del trabajo. ¿Cómo crees que voy de trabajo, hija? Porque está la cosa un poquito complicada.
0: Está un poquito complicada, parece una paisa. pero tú en donde estás trabajando, ¿cuántos años lleva?
6: No, yo estoy recién trabajando, estoy más o menos un mes.
0: Porque
6: estaba de mala, estaba de baja médica. Y vamos, sigue todavía regular médica. Pero bueno, hay que trabajar.
0: Hay que trabajar, vale, hay que trabajar y te va a ir bien, pero te veo llorando, te veo triste, aburrida. ¿Qué es lo que te pasa?
6: estresada, diría yo.
0: Sí, porque trabajos de brujería no tienes. Eso es cuestión de como de tristeza. No sé cómo te veo. Te veo como si estuviera sola. No sé. Llama ahora. Sí, ahora en la tarde llama a la oficina y le dice a Carmen que si puede, que me diga si la puede atender unos 5 minutos para hablar contigo. No necesitas tratamiento, no necesitas nada porque estás bien. Tu brujería no tienes en este momento nada, ¿vale?
6: Vale, guapísima. Pues nada, un gusto saludarles.
0: Vale, preciosa.
6: Y el acento mío ya es una mezcla de ecuatoriano y andaluz, o sea, ahí hay una complicada, un acento diferente.
0: Vale, preciosa.
6: Un beso a los tres.
0: Que adiós. Estén bien, gracias.
7: Muchas gracias.
0: Yo vuelvo contigo.
7: Por acá nos preguntan el precio de la consulta. Simplemente tienes que llamar al 91-53-95-850 para pedir cita y según lo que usted quiera le da el precio.
0: No, no, pero la consulta, como decir la receta, la fórmula que le da el médico. Eso. La consulta vale 40 euros en la oficina, en mi oficina. Y en teléfono, ¿cómo se llama?
3: Por videollamada.
0: Por videollamada le vale 60.
7: Ah, ya.
0: Pero ahí ya sabes todo y ahí ya tomas decisiones. Si necesitas algo, no, así como la señora de ahorita. Si no tienes brujería, no tienes nada, pues no tienes nada. Brujería, no tienes nada. Ya, chao, hasta luego y nos volvemos a ver. Y así sucesivamente, ¿vale?
7: Así, señores, estamos en directo con Sammy en el tarot de hoy, miércoles. Iniciamos mesecito.

0: Y es un testimonio.
1: Es un testimonio, pues léalo.
0: Dice, sobre el tema del trabajo de no dejarse humillar, mi testimonio actual es que trabajo por horas y me pagaba a 10 euros. Acepté en principio, pero la limpieza en 3 horas, incluida el abuelo, jajaja, se tornó dura. Una que pone jefa. Pone jajaja.
1: Párela ahí, ya no diga más.
0: Es que tengo que leerle, sí. Igual como dice.
1: Bueno, siga.
0: Porque el abuelo jajaja.
1: Limpia los filos del suelo. ¿Qué es? Es que está muy pequeñita.
0: Y por último, limpiar los filos del suelo, los plintos con lejía. Bueno.
1: No, ¿sabes qué? Consíguete otro trabajo para que no tenga nada que ver con el abuelo, ni arrodillarse, ni humillarse, ni nada. Consíguete otro trabajo. No, si eres buena trabajadora.
0: Pero es Paulina, la que la llamó.
2: Ah, la que acaba de llamar.
1: Pero no tiene trabajo de brujería. Entonces que se ponga pilas y busque otro trabajo porque ahí se está enfermando. ¿Listo? Chao.
0: Listo.
1: Para la vida.
2: Cerramos.
0: El abuelo jaja.
2: Imagínese.
1: Pero no molesten porque el abuelo jaja no querrá decir nada raro. Es que ustedes tienen la mente podrida.
0: Que se está riendo.
2: Cerramos el tarot de Samantha, ¿no? ¿Quiere agua? Ya ahorita toma agua, no hay problema.
1: Violín, quiero agua.

0: Vamos con la última llamada.
1: Pero ya están, ustedes siempre empiezan así.
0: No, eran cuatro.
1: No, ya han seis.
0: Seis.
1: Hola. Yo no soy la empleada de ustedes, ustedes son mis empleados.
0: Pero la yapita, gente. Bueno.
2: Rompes la prisión, amarres se deshace.
0: Eso.
2: Se va a la oscuridad, tu mano.
0: Última llamada. Hola, buenos días. ¿Con quién tenemos el gusto?
3: Hola, buenos días. Me llamo Dalis.
0: ¿Cómo se llama?
3: Odalis.
4: ¿Odalis?
3: Sí, Odalis.
4: A ver, Odalis. Vale. ¿De dónde eres? Perdóname.
3: De Ecuador.
4: Vale. ¿Qué te pasa? ¿Qué, quieres el tarot o nos va a contar una historia de amor?
3: No, no, el tarot. Es que, bueno, escribí ahorita por el chat y es que últimamente todo me está saliendo mal. Conocí a una persona hace como 3 años e intenté regresar con él después de que me dejó la primera vez. Le entregué un dinero y ahora todo me va para abajo, prácticamente.
4: Gracias, Jorgito. Una cosa, espera. Dime tu signo.
3: Leo.
4: No sé, si eres Leo... Es que ni se lo creo, porque los leos tienen, ustedes, Aries, Leo y Sagitario, tenemos ese sexto sentido y no somos de las que repetimos pareja. Podemos durar 20 años o un día o 10 o 50 y no perdonamos. Por lo menos yo no perdono, por eso me he casado tantas veces. Pues. Ya que el niño nace, estuvo 18 maridos, yo porque no puedo tener 20. Todavía me falta un poco. Me faltan 15 matrimonios.
3: No, no, sí, tiene toda la razón. Pues tiene toda la razón. Ahí no le quito razón. Lo
4: y
3: que
4: aquí
3: pasa
4: está.
3: Es que, pues...
4: ¿Me está viendo por el TikTok? No.
3: Sí.
4: Bueno, vea, si es por tonta lo que has perdido. Tu dinero, sí. No digamos tu dinerito, no, tu dinero. Así hayan sido 5 euros. Tu dinero, tu trabajo, tu energía. Y tienes un granito, ya sabe dónde, que te tiene loca. Así de que te arrancas ese grano o te lo arrancas, ¿vale? Y como si fuera poco, te has ganado una enemiga o no sé a quién, por gracias al Señor, y vea lo que tienen. Te están fumando tabaco y me estás viendo, está viendo la carta, ¿no?
3: La veo. Eso es que me están haciendo un trabajo.
4: Exactamente. Pero eso ya lo tienes que saber, eso ya lo debes de saber, porque me imagino
3: que... No, es que no lo sé.
4: Ah, bueno, ahí te lo estoy diciendo, y eso se siente. A uno no es que la bruja o el brujo le dice, mire que usted tiene esto. Uno siente lo que le están haciendo, porque siente angustia, estrés, dolor de cabeza, aburrimiento, no puede dormir bien, siento que me estoy peinando, o me estoy así, siento que atrás mío hay alguien, o a veces veo una sombra pasar, o a veces llegan unos malos olores.
3: Tengo constantes dolores de cabeza, hasta incluso... En la intimidad con una persona no puedo.
4: Ah, bueno, eso es un trabajo que te hicieron. Solamente su granito que tiene mal puesto, ¿yo? Y se lo quita, por no decir una palabra. Mejor dicho, sabe que tienes un cáncer al pie. Quítese eso de encima y ya. ¿Listo?
3: Vale. Tendría que pedir entonces una cita contigo.
4: Claro,
3: ¿no?
4: La pides, si quieres que yo te vea, la pides.
3: Va, sí, sí, te sigo por TikTok. Vale.
4: Ah, bueno, besito. Vale.
3: Muchas gracias.
0: Ya,
4: bueno, ahí una última.
0: No, ya está bloqueado. 11:13. Sáquese ese granito, como dice Sammy. Sí.
5: La gente empieza a hablar por todos lados. Le decía a usted la envidia. Ya me capturaron por acá.
4: Sí, y ya dijeron que tú, bueno, no digo nada.
5: Medio Madrid ya lo sabe.
0: Medio Madrid ya lo sabe.
5: Ya medio Madrid, por no decir todo Madrid.
4: Bueno, ¿y qué más hay?
0: ¿Qué más? ¿Qué tenemos más?

0: Dele tiki tiki a la pantallita, que la gente está dando cariñito.
1: Ay, sí, están mandando regalitos tan lindos, por eso es que los amo.
2: Yo le tengo.
0: Oiga, Sammy, una pregunta. Cuando te hacen eso de la brujería con el tabaco, ¿eso se siente el olor a tabaco? ¿A que
1: claro,
0: sí?
1: Llegaba y me dice el señor, Sammy, es que yo vuelo a toda hora cigarrillo y yo no fumo y soy alérgico y no sé qué. Le digo, no fuma, pero tienes amante, ¿no? Me dice, no, yo no tengo. Le digo, no me diga que no tiene amante porque le abrí las cartas. Le dije, véala, mire la que usted tiene amante. Y ella es la que le está dañando su matrimonio, le está dañando y a su mujer también la trabaja. Que si se lo quiere llevar, que te lleve a ti, que es un bobo, y no que, que le hagan daño a tu esposa. La señora la tienen en cama a punta de tanto trabajo que le hace. Y todo porque ya los ven un poquito mayores, porque los ven que trabajan. Dicen, no, y tienen su coche, y tienen su esto. Entonces, no, este es para mí, este es para mí. Y los ponen a trabajarlos, sí.
0: Le digo porque...
1: No me vas a decir que tú estás oliendo a tabaco.
0: No, no, no. El otro día que estaba en la en mi habitación haciendo cosas de la radio, producción, y olía a tabaco. Digo, ¿sí? ¿Está fumando en casa? Digo, ¿alguien está fumando en casa? Y claro, con la ventana cerrada y...
1: No, sí, eso es cuando y huele a tabaco. Otras veces huele, olores raros. Hay gente que le huele como, me dicen Sammy, pero es que en mi casa hay un olor como... como, no sé, como ácido, como esto. Le digo, eso es un trabajo. Y me dice, pero es que a mí, ¿quién? Yo no salgo. No, es que la cuestión no es que no salga. Yo no les digo que para que no lo trabaje no es que no salga, sino que usted no sabe quién te tiene envidia. Y no todo el mundo tiene trabajos de brujería, pero sí hay malas cosas. Ese olor de, es precisamente cuando los están fumando, o olor a podrido, a sifón, a baño sucio. Llegan oleadas así, vuelven y salen y vuelven y así rotan por la casa. Por eso lo de, saqué lo de los velones y se pasan por toda la casa porque ellos recogen todo lo que hay.
0: Ok, mis amigos. 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
1: Yo no sé si es. Yo creo que ese ya no es. Samandatarot.com. Sí. Ya no es.
2: Sí. Eres el que se está promocionando.
1: Sí.
2: Sí. Así que nada, ahí está.
0: Aquí está.
1: Mírala, qué bellísima bala. Ahí queda como así como borracha. Me han hecho como cuatro. ¿Sabe qué pasa? Que me han hecho como cuatro estudios fotográficos porque necesito. Se va a necesitar un poco de vídeo. Y yo a todos les pongo. Y peleé con la Virgen porque no me dejaba arreglar el año pasado. Y yo estoy en la misma, estoy peleando con todos. Véala, ese es el pack de velones que vienen. Una belleza, sí. Preciosos, preciosos. Mandata, manda.
3: Yo vuelvo contigo.
0: Bueno, mis amigos, estamos llegando casi a la parte final.
1: Ya, lleguemos porque ya me tengo que ir.
0: Consejito para todos los oyentes.
1: Bueno, les voy a preguntar. Fue algo que me dijeron que preguntara, espere, porque tengo como 10 preguntas, pero solo voy a contestar una, máximo dos, pero espérele. Es que es de ponernos a hablar y nos vamos a ir más de media hora. Mejor lo dejamos para mañana.
0: Vale.
1: Mañana que no voy a aceptar, mañana hablamos, porque me están preguntando. Bueno, mañana hay como cuatro cosas, vamos a ver si podemos por lo menos evacuar mañana dos. Mañana no hay tarot, entonces hablamos de eso, ¿vale?
0: Mañana jueves, mañana, programa...
1: ¿Cómo que el jueves? Uy, mañana jueves, ya se acabó esta semana.
0: Programa especial.
1: Sí.
0: Y el viernes, programa de karaoke con usted.
1: De karaoke para...
0: El día viernes...
2: ¿Canta usted?
0: Sí, el día viernes viene Sammy a divertirse con nosotros junto...
2: Canta el bingo.
0: Canta el bingo.
2: Oye. Mira, feo. Pero, así es que dice, hay que ponerle.
0: Pero dale con el vaso. No,
2: claro.
1: Le quito el brazo a la rey y le rompo la cabeza.
0: Bueno, Sammy.
2: Así es que se dice, no le digo, son dichos colombianos. Usted canta, sí, canto el bingo. Canta, sí, canto en el baño.
1: Sí. En el baño, sí.
2: En el baño. Todo esto, de verdad que sí.
1: Se estaban duchando. ¡Wow!
2: Sí. No, vale. Quieras que no.
1: No, sí.
2: ¿Y quién no canta?
1: Y el que no canta no llora. Y el que no llora es porque no está al pie de su mamá.
2: No le digo, todo el mundo se da cuenta.
1: No sé quién está ahí.
2: No, están llamen, que llamen por todos lados.
0: Esto está bien.
1: Bueno, vale, besitos, los amo, los adoro. Chao, chao, chao. Que Dios y la Virgen los acompañe. Y para adelante, ya saben, valórasen, quiérasen. No se dejen humillar de nadie. No sé, pero tampoco se devuelvan con dos piedras en la mano. Simplemente camina erguida con los ojos hacia arriba y mirando. Y que digan que eres fastidiosa, antipática, mala. Que lo digan tú para adelante. Y lo mismo los señores, porque hay señores que se dejan doblegar, se dejan volver ropa de trabajo y eso no va, eso no va, eso no va. Todo el mundo caminamos, no levitamos. Los que levitamos somos los que tenemos esta energía y subimos en astral. Eso se llama levitar. Pero no pueden dejarse humillar. Es que últimamente me está llegando mucha gente que mi hijo me... Eso es, lo que es uno de los temas que tenemos que hablar. Que mi hijo me pegó, que me hizo esto, que me hizo aquello, que cada rato que le dé y cuando no puedo darle porque no tengo para darle, entonces tenga un problema o se saca las cosas de la casa y las vende, las empeña, una cantidad de cosas. De eso vamos a hablar, ¿vale?
0: Ok, Samir.

0: 11:20, vamos a corte comercial y volvemos con más cositas aquí en el Reventón de la Mañana.
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0: aquí estamos ya marcando las 11 de la mañana, 43 minutos. Listos para acompañarte como siempre todas las mañanas a través de este tu espacio, de este tu programa. A través de la 113.7, aquí estamos en el reventón de la mañana, mi estimado Charlie Flow. ¿Qué tal está llevando la mañana después de esa mala noticia de nuestra selección?
1: Señoras y señoras, estamos por acá un poco tristes, pero...
0: Un poco,
1: yo ya lo miraba, yo ya lo sentía que iba a pasar
0: usted,
1: esto.
0: Usted sintió.
1: Yo lo siento todo. Siento por la selección que perdió y siento. Ay, señores, bueno, también para todos los amigos que madrugaron a las 3 y vieron el partido a las 4.
0: Oiga, qué bestia, que no sé si eso fue un invento de la FIFA, pero el encuentro estaba determinado para las 3 de la mañana y nos hemos encontrado con esto de que iba a ser a las 4 de la mañana debido a un mal tiempo. Mira, para que vea.
1: Ay.
0: Yo creo que eso afectó muchísimo ya el apoyo y a todos dormidos, pues imagínense. 4 de la mañana para que... Bueno, mejor dicho, yo me había quedado despierto para poder ver a las 3, pero hasta las 4 ya era imposible. Luego tenía que despertarme a las 5 y media, ya, lo mismo ya no llegaba a la hora.
1: No,
0: fue mucho tiempo, ya no lo pude ver. No pude ver el encuentro. Usted sí lo pudo ver.
1: Yo me levanté.
0: ¿El tiempo
1: sí.
0: que dijo?
1: No, yo sí me levanté.
0: Y seguro vio desde el primer tiempo.
1: No, yo vi los 20 minutos primero, o los 30 minutos primero.
0: Ya. ¿Y qué le pareció?
1: Ya vi que metió el primer gol. No, golazo.
0: ¿A qué minuto fue el primer gol?
1: A los 30.
0: Al minuto 30. Ah, entonces ya, a partir de dijo, ya, no. Se acabó.
1: ¿Sabe por qué? ¿Cómo va a ser posible que le jueguen un contragolpe? Usted vio, eso fue un ataque directo.
0: Sí, lo estuve viendo yo en esta mañana.
1: ¿Ah, no vio el partido?
0: No, vi a la final.
1: Este man dice que ecuatoriano.
0: No vi. Ya a las 4 de la mañana era mucho para quedarme despierto.
1: Y claro, pues el cañonazo que le dio, pues.
0: Sí, en los videos
1: sí,
0: que
1: claro, y también el defensa. O sea, si eres un defensa, tienes que meterte a cubrir. Así te den un balonazo, pero se da medio chueco ahí, le pasa por el lado y fue
0: usted,
1: el gol.
0: Es que usted no entendió, se puso al lado, dijo, por aquí, métela por aquí. Se puso de ladito y dijo, métela por aquí.
1: No, pues sí fue, hombre, yo pienso como jugador, si no quiero que le metan un gol a mi selección, pues meto el cuerpo o
0: la cara.
1: O la cara, pero usted vio como se hizo a un lado. O sea, sí. Pensando que iba a lanzar a otro lado.
0: Es que recién estaba haciendo ejercicios de calentamiento.
1: Y entonces fue el golazo que se metió.
0: Pero bueno, lo que tuvo que pasar, tuvo que pasar. Estaba, yo creo que más previsto.
1: Bueno, sí. Lo bueno que se ha hecho deporte.
0: Sí, por lo menos hicieron algo. Se calentaron motores, diga Charly. Calentaron motores, por lo menos.
1: Calentaron motores para la vuelta a Ecuador.
0: Bueno, mis amigos, aquí estamos en esta mañana. Vamos a seguir participando. Les invitamos para que usted nos envíe su mensaje, su saludo a través de nuestro WhatsApp, el 610-660-115. Lo volvemos a habilitar. Ya nuevamente estamos con ustedes a esta hora. A ver, cuente, compadre. Buenos días.
2: Buenos días, mis queridos amigos. Charly Piolín.
1: Hey, ¿qué ganas, pasó?
2: El nuevo padre. Grupo de los pelados de las mañanas de la radio.
1: El pelado acá.
2: Una alegría por volver a escuchar.
1: Ah, ya.
2: Y una tristeza. Bueno, esto ya se veía venir, sí. Pero bueno, lo importante es que se demostró de que se podía pasar, dar un pasito más, pero bueno, ya no se puede más, no se puede exigir más. Así que nos hemos emocionado, nos hemos ilusionado, nos hemos gastado dinero, los que se ha podido y los que no, pero ya aquí estamos. A seguir nuevamente con la vida normal, no hay más.
1: Así es, oiga, había había un ecuatoriano que se gastó $12,000
0: en ese encuentro.
1: Ah,
0: en ese encuentro de México.
1: En el mundial, en, ¿no?
0: Sí, en todo el mundial.
1: En todo el mundial. Pues, y si pasaba, pues iba. Va. Y claro, y si pasaba. Y si pasaba, dijo que iba a empeñar a la casa y todo. Con toda la esposa ahí en.
0: Dentro.
1: Dentro. La empeño.
0: Oiga, pero imagínese, Charlie, los precios, todos los precios alborotados para este encuentro con México, los subieron mucho los precios de las entradas. Imagínese que una entrada llegaba a costar $8,000.
1: ¡Guau! Chuta, $8,000, no, pues.
0: Súmele al gasto personal, al hotel y todo. Bueno, no sé cómo será ese tipo de cosas, pero sí que fue muy, muy cara. Por eso imagínense que, yo he podido ver en los deportes, en los videos de así, entonces hemos podido ver un poco de...

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0: Musicón, señoras y señores, aquí estamos de vuelta con todos ustedes y siempre partiendo de ese buen humor y sobre todo compartiendo los mejores momentos con todos nuestros fieles oyentes a esta estación. Hoy estamos de miércoles, ombliguito de la semana. Hacemos una mañana súper diferente y sobre todo compartiendo con nuestros amigos conductores, quienes ahora están en carretera. Queremos enviarle ese saludo especial a quienes también por acá nos envían su mensaje, su saludo, a quienes hoy participan también desde muy temprano en la mañana con ese buen pesar de nuestras elecciones. Queremos felicitar a los jugadores. ¿Usted qué les diría, Charlie, en ese campeonato? Pero algo sincero.
1: ¿Sincero?
0: Algo sincero.
1: Que devuelva la paga ya.
0: Cojan camino. Oiga, vio que estuvieron hablando a través de diferentes redes sociales el tema de este jugador de la selección, algo de Caicedo. Le estuvieron poniendo mucha atención a su manera de jugar, pero claro, manera de jugar entre comillas, ya que muchos canales de televisión estuvieron, digamos, su mirada fija, ¿no?, en ese comportamiento deportivo, llamémoslo de esa manera. Pero claro, el jugador que es más caro de la selección ecuatoriana, el jugador más caro de la selección ecuatoriana, no ha hecho más, yo digo no ha hecho más porque yo no pude ver el encuentro, pero según estadísticas, según los comentarios de diferentes canales de televisión, este jugador de la selección de Ecuador,
1: ajá,
0: se pasó caminando en el encuentro.
1: ¿Solo caminando?
0: Que caminaba. Y decían
1: pues sí, para eso le pagan.
0: Y claro, decían que es el jugador más caro de la selección. Y de eso, pues, no sé si le pagan por caminar, decían.
1: Ah, mira, me quitó la palabra de la boca.
0: No, yo digo, yo le estoy transmitiendo lo que yo pude ver a través de las redes sociales, los comentarios.
1: Ah, lo de los comentarios. Sí, sí.
0: Y le tiene bien enfocado.
1: Incluso, señores, escuchen esto, incluso que el sueldo del equipo mexicano, que es tan bajo que no llega, o sea, ejemplo, le ponemos a dos jugadores que cobran tantísimo dinero y ese es el sueldo de dos jugadores de todo un club que es de México.
0: Sí, y mira, es lo que hablábamos el otro día por el tema de los jugadores, ¿no? Que solo en tres jugadores que tiene la selección ecuatoriana, estamos hablando casi de 200,000 euros. Que toda la plantilla de México no llega ni a los 50.
1: Sí,
0: es lo que, bueno, es lo que se está hablando mucho, ¿no? Pero imagínate, bueno, ahí está. Ya las opiniones de nuestros oyentes también. Bueno, no sé si de pronto por acá quieren opinar nuestros oyentes también. Tienen el derecho. Vamos por acá a dar el micrófono abierto para que ustedes puedan.
1: El micrófono abierto. Es... Vamos a dar el WhatsApp abierto. Hola, buenos días.
2: Aquí, escuchando el reventón de la mañana. Que tengan un miércoles.
1: Ajá.
2: Saludos desde Costa Ballena.
1: Costa Ballena. Muchas gracias, señora Pilar, de igual forma. 12:36, dirán por qué no estamos saliendo mucho live.
0: Sí, bueno, a ver, vamos a comentar. Sí, gracias por acá porque... también a Fabián, que nos acaba de llamar aquí a la radio. Queremos comentarle de este
1: ciberataque
0: que tuvimos aquí a los equipos de la radio. Pues hemos que estar con todo nuevamente entre programas y todo eso, gracias también a nuestros directores que nos han traído equipos nuevos, gracias al
1: ordenador nuevo.
0: Entonces vamos a estamos poniendo todo otra vez a punto para poder trabajar normalmente, y es por eso que no estamos digamos con nuestro programa normal. Sí, estamos haciendo unas pequeñas pruebas, que es por eso que estamos hablando al aire de vez en cuando, para de esta manera ver si los audios, los micrófonos, los programas, la música, todo sale correctamente, para ver si ya el día de mañana, si Dios lo permite y lo quiere así, el día de mañana ya tenemos todo listo, todo a punto para poder hacer nuestro programa como tiene que ser. Para ponerle esa chispa, para ponerle esa energía que usted necesita de antemano, también mil gracias a nuestros amigos quienes están al otro lado compartiendo estos momentos en este miércoles ya, para así avanzar en nuestra jornada laboral. Mi querido Charlie, nosotros nos vamos al corte comercial, ¿no? Al corte comercial y volvemos, vamos a culminar, vamos a seguir haciendo esos pequeños ajustes que necesita la 103.7 Radio Cocina y el Reventón de la Mañana y todos los programas que tiene esta su estación. Señoras y señores, volvemos ya mismo, no se vayan.
1: Pero primero vamos con los últimos audios.
0: A ver, vamos con mensaje de audio.
1: Si no, luego se nos amontona tanto audio que hay.
3: Muy buenos días, chicos. Señor Piolín, Charlie Flow, un gusto volverles a escuchar. Pónganse en las pilas, mijo. Tocará alargar el programa hasta las 3 para que recuperen las horas que no han podido estar.
1: A ver, ahí está.
0: Vamos a recuperar horas.
1: Oh, tarde comercial.
0: Bueno, señoras, volvemos ya mismo, no se vayan.
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Te ruego, ay, ay, ay, qué canciones, Dios mío, qué canciones, es miércoles y nosotros estamos ya haciendo como si fuera viernes, ay, ay, ay, qué canciones.

0: Estamos enojados, estamos cabreados.
1: ¿No es lo mismo? ¿O cuál es la palabra más fuerte?
2: Pero ya,
1: estamos en. Estamos empatando. Estamos empatando cables. Dios mío, ¿qué días? ¿Qué días? ¿Qué tal? ¿Qué mañanas? Pero bueno, lo importante es que ya todo va tomando por acá normalidad dentro de lo que caben. Y por eso. No, no por eso, amor, no. Por eso, Charlie.
0: Por eso piso
1: los niños. A nuestros amigos, gracias siempre con esa actitud positiva. Quienes comparten los mejores momentos, sí, y además también siempre están al pendiente de lo que se va realizando día a día a través de esta su estación. A ver qué nos comenta por acá Charlie Flow. ¿Qué dicen?
3: Ya, Lincito, buenos días. Ya está bien, hombre. Tienen más vacaciones que el presidente del Ecuador.
0: Nosotros, son asuntos propios.
1: Nosotros nos tomamos en serio eso de. Después de que ganó Ecuador, dijo que iba a haber feriado. Pero nuestro feriado se alargó.
3: ¿Por qué? Si en Ecuador hay fiesta, aquí no va a haber.
1: Claro, somos ecuatorianos, ¿no?
3: Así es.
1: Fiesta en Ecuador que llega a cualquier parte del mundo donde haya un ecuatoriano. En Ecuador se decreta de pronto 4 días festivos

0: que lleguen a los ecuatorianos que están en todo el mundo, ¿sí o no, Charlie?
1: Amén, hermano.
0: Amén, dice. Amén, dice. No quiere. Bueno, no ahí quiere, está mi estimado Juanito. ¿Qué no quiere?
1: Probando el juguete nuevo.
0: Probando, mire, eso para que vea. Charlie está aquí con el juguete nuevo, mire, escucha. A ver, por acá dice, acerca del partido, no me recuerdes, dice.
1: Ya, bueno. Estos jugadores son una vergüenza. Vergüenza del país.
0: Yo no le he dicho, ojo que lo ha dicho Charlie.
1: No, lo he dicho acá el
0: Yo no lo he pronunciado, por si acaso. A ver, dentro de todo sí está. Ya, bueno. Aquí con esa musiquita, solo hace falta aquí.
1: Volver.
0: Como dicen la. Mesero, dos más, por favor, a la mesa 9, a la mesa redonda. La nostalgia de algo redonda. La tristeza del recuerdo. Dos nomás, ahora dos para empezar, dos. En mi joven. Dani, ¿cómo se va a ocurrir a usted poner esta música a esta hora, compadre? Háblese. Nos mató a todos.
1: Para los amigos y amigas que están a esta hora en casita cocinando, planchando orejas. Están cortando la cebolla ahora mismo para esa sopita, el cilantro, para esa sopita. Para ese sancocho que estás haciendo.
0: Uy.
1: Con bastante aguacate y limón.
0: Alguien ya le mandó el menú por ahí que está hablando de sancocho. Alguien le mandó el menú ya.
1: Habla, sancocho.
0: En mi loca juventud. Alguien le mandó el menú a Charlie que está hablando de sancocho.
1: Moisés.
0: Así creo que es el nombre de jugador este que le decía yo. Moisés Caicedo, creo que es. Eso no es así.
1: Así es.
0: Oiga, pues mire, dentro de todo lo que cabe, Ecuador se fue o no se fue a hacer un buen mundial, pero le llegó el momento, como le llegó también a otras selecciones de nivel. Hablamos, también, sí. Hablemos, por ejemplo, mire, a Alemania. Hablamos de Países Bajos.
1: ¿Pero por qué estamos hablando con esta música?
0: ¿Con qué quiere hablar? ¿Con qué quiere hablar? ¿O con quién quiere hablar?
1: A ver, Moisés.
0: Hay que hablar con el Pedro. Déjame llamar a la Moisés.
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0: Uy. Charlie, ¿algo te pasa, Charlie?
1: Por ella. La botella.
0: Bueno, mis amigos, recuerde que dentro de nada también estaremos estableciendo comunicación. Hoy miércoles vamos a establecer comunicación.
3: Vamos por el camino.
0: Con Sandra, directamente desde Farmagoy Premium. Además, también más adelante usted tendrá la oportunidad de pronto de formular o de enviarnos una inquietud que usted tenga sobre sus documentos, algún trámite que esté realizando, porque también estaremos estableciendo comunicación con BV Abogados. Así es, dentro de nada estaremos estaremos estableciendo esa comunicación directa con nuestros amigos de Farmagol Premio y además también con BV Abogados. Momento también para comentarle a nuestros amigos la recomendación que también es muy importante a esta hora de la tarde.
1: Así es.
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1: Oye, por acá los mensajes que llegan. Hola, buenos días, ¿qué tal?
2: Mi amigo Charlie, mi amigo Kaiju. Ya, se acabó el mundial, se acabó, ya. Ahora solamente toca ver los demás partidos y se acabó. Ya, ni acordarse de eso. Dejarle de pagar a los pobres muchachos también que han sufrido. Porque, claro, ganaron, ya estaban los buenos, los queridos, los amiguitos, los súper buenos y tal. Ahora perdieron, otra vez empezarán. Al menos como se los dije hace el otro día, esos dos periodistas, ¿cómo se llama? El Vito y el otro, el granulado, el...
1: Vito Feroz.
2: ¿Cómo se llama el Vodafone ese?
1: El Vodafone.
2: Madre de mi vida.
1: Buena parte.
2: Un poquito canzones son, pero bueno.
1: Esas son de siempre, hombre.
2: Ahora dedicarnos a escuchar la música. Mi amigo Charlie.
1: No hay.
2: Buenas mezclas, buena música. Esas baladas, como las que les di, fantásticas, esas rompen el corazón.
1: Ay, así
2: como dicen aquí los amigos, corazón.
1: Corazón.
0: Es eso, corazón, corazón.
1: Oye, lo que dice que me dio unas baladas. Ah, claro, es que me dio unas canciones que le hago una mezcla y hasta el día de hoy no he
3: hecho. Buenos días.
1: ¡Ey!
0: Mi estimado, mi estimado Roland, ¿qué pasó? Bueno, buenos días. Ya por lo menos dijo buenos días. Ya,
1: apareció.
0: Sabemos que está activo, sabemos que está activo.
4: Buenos días. ¿Y por qué Kaiju, mi rey?
0: Eso digo yo.
1: Por calvo, ¿no?
0: Bueno, tiene razón, mire, tiene razón. Yo creo que, bueno, ya... Ecuador ya no está en el mundial, tenemos que resignarnos y de pronto también podemos seguir viendo fútbol, ¿no? A quienes tienen esa oportunidad. Yo lamentablemente ya no está la selección de Ecuador, ya no me animo de ver el mundial, así que hasta ayer también llegué viendo fútbol.
1: Bueno.
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0: Bueno, sí, estamos nosotros por acá llegando, mis amigos. 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
3: Para acá los audios que llegan. Hola, buenos días, ¿qué tal?
4: Mi querido Charlie Flow, ey, recuérdele que todavía debemos a apoyar a Argentina, boludo. Che,
3: che, che, boludo.
1: El espejo no miente.
0: México, hay que apoyar a México. Por el bonito trato que nos dio, hay que apoyar a México.
3: Dale con todo. Dale con todo.
0: Se hicieron famosos.
3: Señores, vamos a corte comercial, luego volvemos con más música.
0: Miren, para que podamos entender, bueno, entender o simplemente ver una de las cosas que sucedieron, ¿no? En este encuentro con México, se habla de que la selección de Ecuador tuvieron amenazas para el encuentro, cómo llegasen a ganar a la selección de México. Se habla de las noticias donde... Donde pone acá un pequeño resumen, en donde, según estadísticas, hablan de una amenaza a todos los jugadores y a sus familiares si llegasen a ganar a la selección de México. Obtuvieron muchas amenazas de todo el pueblo mexicano para todos los jugadores y todos los quienes pertenecen al cuerpo de la selección ecuatoriana, donde decían que si Ecuador llegara a ganar a México, tenían que cuidar a sus familiares y tenían que cuidar su propia vida. Son noticias que por acá nos está llegando y bueno, a todo esto...
3: Pero yo creo que en eso tiene que tomar ya asunto la FIFA, si tienen pruebas y eso...
0: Si no lo hizo con lo que ya vieron en directo a través de las redes sociales, Charlie.
3: Por ejemplo, la FIFA tenía que tomar a cartas de asunto.
0: El tomarse las calles para, digamos, estar junto al hotel de la selección. Creo que es algo que es como lo que había pasado con Hincapié, el taparse la boca por haya lo que le haya dicho, ya, pero yo creo que también hay que tomar, si usted dice hay que tomar cartas en el asunto, debería tomar también cartas en el asunto, lo que hicieron México, dice, a estar digamos como protestas en el hotel de la selección de Ecuador.
3: Pero ¿a quién se le ocurre ir a las 2 de la mañana a la protesta? Solo a México.
0: Pero lo que pasa es que no sabían que les cambiaron de hotel, ya se fueron a otro hotel a descansar. Ellos estaban haciendo ruido en el hotel, pero sabían que no estaban. Mexicanos brutos.
3: ¡Ey! No me pases este mami. Vamos a corte comercial, luego volvemos.
0: Tenía que decirlo, ya.
3: Ya tenía
0: que quitarle un poco la ira. No.
3: Pero ¿qué culpa tienen ellos? Corte comercial y volvemos.
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0: Señoras y señores, de vuelta, es como estamos siempre participando de los mejores momentos y sobre todas las cosas siempre estamos informando de la mejor manera, animando a nuestros amigos porque llega ya ese momento muy importante para darle un descanso también importante, valga la redundancia, a nuestro cuerpo, recargar esa buena energía cada mañana. Cada día es muy importante también. 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Antes de la noticia, también permítame, quiero por acá darle la bienvenida, quiero por acá recibirla como se merece. Está ya con nosotros en la línea telefónica, Sandrita, directamente desde Farmagol Premium. Así te damos la bienvenida, Sandrita, con ese aplauso, porque hoy tenemos una noticia, y esa noticia de antemano quiero felicitarle por ese esfuerzo tremendo que han hecho todo el equipo de Farmagol Premium durante todos estos años. Entramos directamente desde esta manera, dándote la felicitación, Sandrita. 30 años parecen pocos, pero son muchos, y sobre todo el esfuerzo, Sandrita.
1: Así es una vida, 30 años, sí. Cuidando de los sueños de cada cliente. 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
1: 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Yo tengo una filosofía como directora comercial. A mí no me gusta hacer publicidad que se tire el dinero. El dinero de la publicidad es para nuestros clientes. Es para que las personas disfruten de nuestros productos, que conozcan nuestros productos. El dinero hay que entregar a la gente, no te está tirando por ahí, encima poluyendo la calle, ¿no?
0: Así es, Sandrita. 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Si te parece, Sandrita, nos vamos ya con el testimonio para de esta manera también darles a conocer a nuestros oyentes algo muy importante, lo que siempre se habla de la creatividad y sobre todo la credibilidad de cada una de las personas que ya duermen y descansan en un colchón Farmagol.
2: 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Pues porque se quedaron un día a cuidar de una de mis hijas en casa, probaron el colchón que yo tenía vuestro, les encantó el colchón y me preguntaron por él y considero que es un buen detalle regalarles uno igual, ya que el suyo pues tiene unos años ya.
0: Ahí estamos, ahí está el testimonio, todo, creo, a todos nuestros amigos, usted anímese, por favor, anímese, recuerde, este colchón puede ser suyo. Dime, Sandrita.
1: Tú también eres cliente, sí, tú también sí, puedes participar.
0: pues mira, si me das la oportunidad, yo encantado.
1: Tú metes la palabra, sorteo, cliente, y mandar un beijinho a mis clientes que ya nos están escribiendo, Rosita, que dice, Sandrita, pon mi nombre para el sorteo. 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
0: Así es, Sandrita. Pues mira, muchas felicidades y mucha emoción también saber que muchos de nuestros oyentes, quienes están ahora mismo en la sintonía, pues están viendo ese mensaje.
1: Marta también nos ha escrito. ¡Qué linda! Bueno. Marta, que también nos ha escrito. Marta ya ganó. Es una clienta antigua nuestra. Incluso ya ganó una vez un sorteo de un colchón, ¿eh? Ojo, esta es una fuerte candidata porque tiene mucha suerte.
0: Pues sí, mira.
1: Marta, un beijinho.
0: A ver qué sucede en esta vez. Bueno, Sandrita, antes de cerrar la comunicación, permíteme nuevamente felicitar a todo el equipo de Farmagold por estos 30 años de esfuerzo, 30 años de felicidad a cada uno de los hogares, 30 años que se dice muy rápido, pero son muy largos, y sobre todo creo que con todo lo que ustedes siempre, ese profesionalismo que les brindan el servicio a cada cliente, es dicho de felicitarles, Sandrita. Bueno, y esperemos que la gente siga optando por inscribirse. 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Sandrita, regálamos por favor ese mensaje final, por favor, te escuchamos.
1: 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Norma, nuestra clienta, también ya se apuntó, tres clientes esta mañana ya se apuntó tres veces el nombre de cada uno. Norma, un beijinho grande, y tenemos pedido de información. Incluso tenemos a Soledad, que también nos ha escrito. Soledad, ya voy a guardar una maleta de estas lindas. Hay unas doradas para las señoras y unas negras para los caballeros. O sea, son espectaculares, están compradas, están en nuestro almacén y van directo para la casa de las primeras 10 personas que necesiten comprar un colchón y que nos pidan información. 641-081-918, qué feliz que estoy de entregar este regalo y de poder volver a hablar con nuestras clientas tan lindas, tan maravillosas, y espero renovar todos los testimonios. Vamos a renovar los testimonios porque hay tanto para contar de gente que, igual que tú, nos escuchaba y pensaba, ¿será que esta publicidad, será que esto funciona? Y mira, y hoy nos comparten sus historias con sus testimonios de éxito, y la mayoría, ¿sabes qué dice, Pioli?
0: ¿Qué nos
1: cuentan? Que esto fue los 25 euros invertidos mejor en su vida.
0: Pues así, así tiene que ser y así será con toda esa alegría. Yo creo que eso es lo que les motiva a cada persona a seguir confiando en Farmagol Premium, Sandrita. Así es.
1: Un besito para todos. 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
0: Así es.
1: Les amo. Gracias por estos 30 años maravillosos.
0: Gracias, Sandrita. Cerramos la comunicación. Muchas gracias, muchas felicidades. Nosotros por acá cerramos la comunicación. Allí está. Recuerde, hay participación, hay premios a fin de mes por los 30 años de Farmagol Premium. Momento del corte comercial. Nosotros volvemos ya mismo. No se vaya.
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0: estamos de vuelta, mis amigos. Estamos de vuelta ya en la recta final de nuestro espacio. Pero sin antes, por acá, momento para hablar. Le habíamos comentado a nuestros oyentes que estaríamos estableciendo comunicación con BV Abogados, a quien nosotros, con el gusto y el placer de tenerles ya en la línea telefónica, el poderla saludar. Está con nosotros Betty. Betty, ¿cómo está? Buenas tardes, bienvenida este día.
1: Buenas tardes, encantada en saludarte, Charlie. ¿Cómo vamos? ¿Todo bien?
0: Muy bien, muy bien. Betty, muy contento de recibir su comunicación y el tiempo que nos va a dedicar para darnos a conocer información importante sobre lo que llevamos a cabo, el tema de la regularización, nuevos servicios que se vienen también más adelante, que están ustedes como profesionales al tanto, Betty.
1: Vale, bueno, con respecto a la regularización, ya todos saben que ya terminaron ayer, que al día de hoy ya no se puede presentar, ya la plataforma no está recibiendo expedientes de regularización, que lo que ya ayer entró, pues ya entra a trámite, toca es esperar, o a los que no les ha llegado, que les llegue la admisión a trámite, no es más, sino simplemente esperar y armarnos de paciencia. No hay, ahí no queda nada más, sino esperar con resignación a que nos llegue el trámite como tal.
0: Qué bueno, de esta manera es muy importante darles a conocer a nuestros oyentes, Betty, lo que nos acabas de comentar. Bueno, se cerró el tema de la regularización el día de ayer. Bueno, a quienes agilizaron ese tiempo para poder realizar este trámite, pues ahora a esperar, no pierda la paciencia, y si de pronto usted tiene alguna duda, pues mire, le invitamos para que usted pueda contactar con BV Abogados, quienes están al pendiente de cualquier trámite. 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Los nuevos servicios, hablamos de nuevos servicios, Betty, ¿cómo cuáles serían?
1: Pues no es tanto nuevos servicios, sino como siempre nosotros ofreciendo la posibilidad de todos aquellos que no han presentado su nacionalidad, ayudarlos con el tema de la nacionalidad y repetirles, muy posiblemente esto se va a poner muy difícil, que quien pueda vaya haciendo su examen Cervantes o que vaya presentando su nacionalidad. Nosotros les ayudamos con mucho gusto con la orientación de qué es lo que se necesita, cuáles son los documentos a presentar. Bueno, a nivel general, nosotros les ayudamos con el trámite. Eso sería básicamente, y no solamente la nacionalidad, son muchos los temas que nosotros llevamos aquí, la ley de segunda oportunidad, para poder traer a la familia, las reagrupaciones, son muchos temas los que nosotros llevamos. Entonces, que con mucho gusto nos llamen, que siempre nosotros estamos dispuestos a ayudarles, estamos pendientes. Ahora, los temas laborales, penales, civil. Bueno, pues son tantas las cosas que aquí hacemos, tantos los temas que nosotros llevamos en BV Abogados. ¿Tienes alguna pregunta, Charly?
0: Que es muy importante por acá, Betty, darles a conocer a nuestros oyentes sobre este, el estado, ¿no?, de los trámites por acá. No sabemos cuánto tiempo, Betty lo acaba de comentar, no sabe cuánto tiempo va a tardar en tomar la respuesta de su documentación. Es que nos están por acá preguntando el tiempo, más o menos un tiempo estimado. No se sabe, Betty, del tiempo, ¿verdad?
1: Pues la verdad es que yo sería muy mentirosa si les digo aproximadamente van a ser tantos meses, porque eso ya es la oficina de como tal que de extranjería la que está emitiendo estos expedientes que los está llevando a cabo. Entonces, por lo tanto, toca es sentarnos a esperar como tal. Ahora, todos los trámites que llegan para la admisión a trámite, nosotros les estamos enviando a todos ya sus correspondientes tasas para pagar, y como siempre, tener confianza. Ahora les repito lo mismo que yo decía ayer en otra emisora: la admisión a trámite no es el trámite que nosotros estamos esperando para ya sacar las huellas. Muchos clientes nos llaman y dicen, es que no puedo sacar la huella. No, lo repetimos muchas veces. De esto, la admisión a trámite es solamente para poder trabajar, no es para sacar huellas como tal.
0: Sí, Betty, no sé si de esta manera nosotros a lo largo de este tiempo con el tema de la regularización, el tema que llevamos tratando en este día, de pronto en BU Abogados, para que nuestros amigos tengan muy en cuenta, de pronto se lo han podido hacer por ellos, por parte de ellos mismos, alguna incidencia, de pronto dificultades que ustedes se han encontrado, han detectado durante este proceso.
1: Sí, dificultades es que nosotros presentamos muchos expedientes, les doy ejemplos claros. Tan pronto dieron el ok que se podían presentar aquellos que no tenían necesidad de presentar el certificado de vulnerabilidad o un precontrato que habían hecho asilo o que habían trabajado antes. Nosotros estuvimos pues muy pendientes y de una vez presentamos bastantes expedientes. Muchos expedientes que presentamos el 16, el primer expediente que presentamos el 16 de abril, tan solo ayer llegó la admisión a trámite. Y muchos otros que se han presentado a finales de mayo o ahora en junio, ya ha llegado la admisión a trámite. Entonces eso no hay una contundencia como tal, que digamos, de pronto los que se entregaron primero o en fin, en eso no hay relación como tal, para nada.
0: Betty, antes de culminar esto, nos gustaría que nos comentes un poquito, y para nuestros todas las personas quienes están escuchando Radio Coachiri, ¿qué aprendizajes podemos enviarle a nuestros amigos de pronto en un mensaje para futuros procesos similares al de la regularización?
1: Para futuros procesos, ante todo la organización, que si yo soy consciente de que tengo antecedentes penales o policiales, ser muy claro y saber que no puedo presentarlos, porque hemos tenido casos de algunas personas que si sabían que tenían antecedentes penales, ¿por qué no nos dijeron? ¿Por qué no avisaron? Y nosotros decimos, bueno, es que les indicamos que si se tienen antecedentes, no, eso fue hace muchos años y yo no entré a la cárcel, les hemos dicho varias veces, puede ser una multa, si sea una multa, se pueden presentar incidencias. Entonces, por lo tal, si yo sé que tengo algo, avisar, yo no me puedo quedar callada o callado, porque sí voy a hacer que mi expediente tenga incidencias, que me lo denieguen. Y esa no es la idea de nosotros, la idea de nosotros es que no hacerle perder al cliente el tiempo, ni tampoco veo a abogados que lo pierdan. Si hay un trámite que no podemos hacer, pues tan sencillo, no se puede y hasta ahí ese es el tema. Así si no es. Se puede, pues no se puede.
0: Así es, Betty. Bueno, de esta manera agradecerte, Betty, por tu tiempo, por compartir toda esta información. Para nosotros ha sido una reunión muy productiva en estos momentos, minutos que nos regala la radio para darles a conocer a nuestros amigos los resultados y darles a conocer también que hay que tener paciencia, tiempo, sobre todo para
1: de todas formas, recordarle a todos aquellos que todavía no han hecho su trámite de regularización, que no pudieron por diferentes motivos o causales, que todavía hay otros procesos que podemos realizar. Tenemos es que cada caso es individual, mirar cómo lo podemos proyectar, si es viable, si no es viable. Tenemos que mirar si tenemos padres con permiso de residencia o no, si hay novia. Bueno, varios factores para saber si de pronto podemos, por otro lado, presentar su trámite. Hay muchos que tenían antecedentes y todavía no. Se les borraba de pronto en julio, en agosto, en septiembre. Que miremos a ver, porque de todas formas no todo está perdido. Y las otras personas también que tienen el tema de las deudas, que nosotros los ayudamos ante todo. Siempre les podemos ayudar con la ley de la segunda oportunidad, siempre ayudándoles a llevar sus expedientes.
0: Así es, Betty. Bueno, de esta manera justamente hablamos, ¿no? Muchas oportunidades que tenemos por delante, hay que aprovechar. Recuerde que BV Abogados está a su servicio. Ahí está Betty en este día muy especial. Agradecerte, por favor, Betty, con un mensaje y será hasta una próxima oportunidad.

0: Señoras y señores, nos vamos ya despidiendo este día miércoles. Así culminamos de la manera que podemos, pero bueno, ya casi todo está en orden. Solo unos ajustes más, yo creo que otros tres días más y está todo listo. Ya casi todo está listo. Bueno, mis amigos, no me queda más desearles una linda tarde. Se quedan en compañía. Ya mismo se viene por acá los Mary Flores en Ritmo y Control. Buena tarde para todos ustedes, mis amigos. Mañana nos estaremos por acá nuevamente escuchando a través de la 103.7. Mi querido Charlie, una buena tarde.
1: Muchas gracias, señor Javier Hidalgo, más conocido como DJ Piolín.
2: Nada, señores, una buena tarde con buen café. Pórtese bien.
0: Así es, mis amigos. Mañana más y mejor. Hasta mañana conmigo.

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aplauso para esta gran mujer ecuatoriana, la carismática

0: Hola, ¿qué tal? Muy buenas tardes. Oiga, para mí es un placer estar aquí con ustedes. Y nosotros vamos a dar la bienvenida a Julio. ¿Con quién? Con nuestro queridísimo Julio Jaramillo.
1: Licor bendito.
0: Que Dios bendiga este nuevo inicio de mes. Es un mes muy bendecido. Para algunos nos da la dicha de que pasen cosas lindas y ya sabemos que las van a pasar. Y para otras personas están a espera de que pase. Pero no perdamos la fe. Lo bonito de esto es que todo pasa. Lo bueno, lo malo, lo regular. Solamente es cuestión de ir viviendo e ir haciendo el camino más llevadero. Porque la vida es así, la vida es hermosa. Y la vida es de cada uno de nosotros que somos los protagonistas de nuestra vida. Tenga fe de que todo va a pasar. Si usted está pasándolo mal, tenga fe y ya pronto se terminará el sufrimiento. Y si usted está yéndole genial, está de lo mejor, pida a Dios de que sea más duradero. Siempre estaremos en contacto. Recuerde que estamos en Ritmo y Control con Rosemary Flores a través de la mejor de Kwashiri 103.7. Y nosotros damos inicio a nuestra programación dando la bienvenida a Julio. ¿Y con quién? Con un espacio chévere de Julio Jaramillo. 610-660-115. Llámeme, escríbame.

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1: Qué bonito es poder disfrutar de esta música. Cuénteme, ¿usted está comiendo? ¿Está de regreso a casa? ¿De regreso al trabajo?
2: Ódiame por piedad.
1: Ahí está Julio Jaramillo, el ruiseñor de América. Ódiame.

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7: Grupo Pirín junto a Cumbia Calle. Esto es bomba.
8: Vamos marcando ya a las 2 de la tarde con 34 minutos. Un saludo a todas aquellas personas que están bailando con el corazón, bailando con la mente, y que su cuerpo tiene que seguir trabajando y haciendo, pues, para lo que le contrataron, oiga. Hay gente que está ahí escuchando la música, pero tiene que estar atendiendo en el bar, tiene que estar a lo mejor en la construcción, o usted que está en la paquetería, usted que está conduciendo. Muchas gracias por preferirnos. 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
1: Bueno, pues ya sabe, vamos ahí tocando musiquita variada, porque recuerde que somos Ritmo y Control, mi querido Nelson. Ya estaba por ahí diciendo el causita que está dormido. No, no está dormido, no está dormido. Está bien despierto.

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1: Qué bestia de Miss, mijo, te felicito.
2: ¿Sí te gustó?
1: Este tema pega porque pega. Repítele. Ya me imagino el video.

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1: Vamos marcando ya a las 2:57 PM, hora menos en Canarias. Saludamos a toda la gente chévere que se va conectando a través de nuestras redes. Gracias, gracias. Por ahí está Mari, Carmen Tejero, está por ahí Pinta, Regina, gracias. Saludamos también a Bari, a Gregoria. Gracias a toda la gente. Oiga, nos quedan 3 minutos para la pauta comercial. Pero mientras tanto vamos a escuchar a Mari Murillo. ¿Qué nos dice Mari Murillo? A ver. Lindo traguito, dice. Saludamos a todos los que están conectadísimos a través del 610-660-115. Ahí está nuestro queridísimo Nelson. Oiga, escríbame. Luego después usted me ve en los eventos y me ve en todos los sitios y dice, yo sí le oigo. Pero ¿por qué no me escribe? 610-660-115. Escríbame, por favor. Yo estaré encantada de responderle. Mientras tanto, vamos a

0: cómo me gusta el agua loca. Ahí está Ricardo Suntasig. Un abrazo grande a las 3 de la tarde con 3 minutos. Hora de irnos a la pauta comercial.
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Desde Madrid, España, para el mundo entero, saludamos a toda la gente que se va conectando. Gracias, por ahí está Beatriz, por ahí está Esparta, saluditos. Por ahí le tenemos a Mercedes Guerrero, saludos. Marcelita Guerra, saludos desde Quito, Ecuador. Nos dice, son las 8 de la mañana, saludos para ti, gracias. Normita Cristina, un abrazo. Tiana Orrego, saluditos. Málaga, es de Paraguay, gracias. Oiga, qué bueno tener gentecita linda. Hola, buenos días, nos dice Sonia Valle. Gracias, muchas gracias. Oiga, el amigo Lascano nos está saludando. Un abrazo. Aquí les tenemos a mi compadre, los Yunaulas. Saludos, vamos ahí.

Bueno, le damos el saludo a la gringa Tamara. ¿Qué es esa música? Dice. ¿Pues qué vas a saber, mija? ¿Qué vas a saber? ¿Qué es esa música? Dice que se está en inglés. ¿Qué vas a saber de amores si nunca los has tenido, Tamara? Así mismo te llaman, Tamara.

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2: Oiga, así humildemente, las 3 de la tarde con 34 minutos, hora menos en Canarias. Cuénteme, ¿qué está haciendo? 610-660-115, escríbame. Luego después me encuentra y dice, ay, yo sí le sigo, yo sí le veo, yo sí le oigo. Pues escríbame, escríbame. Saludamos a toda la gente que nos está siguiendo. Yo le pague, pay cielito. Y esta nos la bailamos. Walter, un saludo. Qué linda, sabe silbar muy bien, yo nunca pude. Ya le voy a silbar, le voy a pegar un chiflido que le van a doler las orejas. Ahí voy.

0: Oiga la manito arriba, ¿dónde están los ecuatorianos de corazón? Aquellos que se sienten felices y contentos. Cuéntale, mi rey, cuéntale. Cuéntale que ayer estuviste conmigo. 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Mejor va a ser que le cuentes tú.
1: La elegante.
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A ver quiénes son los que van a bailar conmigo. Las 4 de la tarde con 4 minutos, hora menos en Canarias. Vamos a ver quién baila con la chamaca. Por ahí está Lucita ya bailando con la escoba. Dice que chévere. Ana, ¿usted está bailando con las mollejitas o cómo? Eliberto, saludos. ¿Cómo baila? ¿Cómo baila? A ver, enséñeme.

Por aquí le tenemos que saludar rápidamente a Alexandra Montaluisa. Hola, buenas tardes, mi Rose. Que tenga un lindo día miércoles y que Dios le bendiga siempre. Amén, amén. Y le estoy escuchando en el barrio de Goya. Oiga, coménteme, ¿desde dónde me escucha usted? Arreglando la casa, amiga, ya bailé San Juan y San Pedro. Ahora me toca.

primaveras. Señorita Rosemary, acordándose cuando tenía 20 primaveras.

0: Gary, desde Xàtiva, Valencia, por aquí escuchándole con los compañeros de trabajo. Saludos de Freddy Vivas y toda la tripulación de Troya.
1: Oiga, y solo porque me ha saludado Freddy Vivas. Amigo, un abrazo grande, que Dios me lo bendiga. Ángel Guaraca, camino largo. Sí, señor. Bienvenido. Gracias. Oiga, cuento de 1, 2, 3 de hadas. Vamos ahí.

Freddy Vivas. Dos para que se quede quieto, ¿ah? Un abrazo a todos los que van en el coche, en el carro, en el dos. Oiga, seguiránme, no serán malitos, por Dios, por lo que más quiera. Las 16 con 16 minutos, Capicúa. Rosberry Flores, Ecuaciri 103.7. La cadena amarillo, azul y rojo del Ecuador. Aquí totalmente con una programación brutal. Así nomás dice, ¿ah?

0: Dos Mari, por esos saludos, ya sabes, los recuerdo siempre. Y ahí nuestra música. Aunque perdimos ahí con la selección, pero nada, no nos quita la ilusión de seguir adelante. Un fuerte abrazo a toda la familia Cuachiri.
1: Aprovechamos para saludar. A ver. Por ahí está Eloisa. Hola, por favor, saludos a mi hijo Robinson en Barcelona, en España. Ahí está el saludito, claro que sí. Señorita guapa, qué bonito le quedó ese color. Saluditos, gracias, Sandrita hermosa. Hoy está libre, ¿ah? ¿Eh? Ay, ay, ay. Asomará, vea, para ver si nos damos a un agachadito, aunque sea.

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2: 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Así que quédate con tu cariño. No te lo digo yo, te lo dice Verónica.

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1: Y después de escucharle a Verónica Bolaños, quédate con tu cariño. Ahora viene Azucena Aymara, la jefa. Lo siento, mi amor, lo siento. ¡Vamos ahí!

¿Dónde están las pistolitas, por favor? ¡Pistolé, pistolé! ¡Que vino la jefa! ¡Ahí estaba! ¡Ahí está! Y seguirá siendo la jefa, le guste o no le guste, ¿oyó? ¡Vamos ahí!

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1: Vamos marcando a las 4 de la tarde con 48 minutos. ¿Están vivos? Un saludito de Ecuador en España para Fernando Cando Ramos. Un abrazo de parte de Aris Panda. ¡Qué bonito! Un abrazo grande a todos aquellos que nos están escuchando desde nuestra madre patria, desde cualquier parte de Latinoamérica, conectando con Ecuaciri. Para toda la gente que estamos emigrando en cualquier parte del mundo. Que Dios nos bendiga grandemente y que tengamos valor, fuerza, ñeque, coraje para poder seguir. Por ahí está Vicky Cedeño allá en Italia. Un abrazo. Robinson Moscoso, un abracito. Claro que sí, Fernando Cando. Abrazos y bendiciones.

Oiga, por aquí nos queda pendiente un saludito, Wilson, La Mancha Blanca presente, y un saludo a mi hermana Nancy Morales en los Estados Unidos. Y por supuesto, un grandísimo para ti. Y una canción cerveza para mi hermana. Oiga, ahora mismo nos quedaría bien una chelita, ¿eh? Sí, señor. Vamos a ver cómo suena esto. Nos quedan 10 minutos para que vengan mis compañeros. Vamos a bailarla y a gozarla. Vamos ahí.

0: Dice, por lo tarde, nos dice Blanquita. ¿Qué le pasa, Blanquita? Siempre agradecida, mi reina. Siempre agradecida. Y como dice por ahí Ana, usted es mi relevo, dice. Faltando 5 minutos ya para las 5 de la tarde. Le recuerdo que nuestro programa se va hasta las 5. Enseguida viene mi compañero. Así que con esto nos vamos a despedir ya. Camino al cielo. Doña María de los Ángeles, que Dios me los bendiga. Que el día de mañana seamos más y mejores.
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0: Oiga, la vida es tan linda.
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0: mañana seré mucho más feliz que hoy.
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0: Papito Dios, juntos con mi hermano, me van a dar la alegría más grande. Agradezco a la vida por la familia que tengo. Ya nos verán haciendo cosas, ¿ah? Siempre con el respeto que se merecen. Así que el día de mañana sonreiremos más que el día de hoy. Y en algún momento le tendré aquí, en esta cabina, porque yo sé que él me quiere y él hará cosas tan lindas. Amo lo que hago y les amo a ustedes porque Dios me ha permitido estar aquí para conectar con la gente. Que Dios me los bendiga. Un abrazo grande. No pierdan nunca la fe. No pierdan nunca las ganas de vivir. Que ojalá Dios quiera, usted que está triste, que tiene depresión, que no quiere saber nada de la vida, abra la ventana y vea lo linda que es. Y que mucha gente está pidiendo una oportunidad más para vivirla. Les quiero y les llevo en mi corazón. Hasta el día de mañana.

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0: ¡Epa! ¡Qué buena música! ¡Sí, señor! ¿Qué tal, familia? ¿Cómo estamos? ¡Buena tarde! ¿Cómo han pasado, mi gente? ¿Ya nos extrañaron? 19 con 15 minutos, 19 con 15 minutos por acá. Estamos apareciendo. ¿Ah? Sí, señor. Así que listos y prestos para compartir buena música. Canciones, acompañarle en este día miércoles, ombligo de semana. ¡Saludos cordiales, familia ecuatoriana! En el mundo entero. Oiga, por acá de a poquito están instalando ya toda la producción. Hoy vamos a trabajar así a secas.
1: 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El primero.
0: ¿Cómo le gusta? ¿Seco o mojado?
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0: ¿Y ahora quién me ayuda a reír? Nadie. No. ¿Ah?
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0: Oiga, mis amigos, por acá listos y prestos para acompañarles con buena música. Así que cualquier cosita, cualquier mensajito, puede dejar a través del 610-660-115. Saludos cordiales a toda la gente en el mundo entero. Gracias por estar junto a nosotros aquí en la familia Kwashiri, en la 103.7 FM. Sí, señor.
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0: Como siempre, poniéndole el pecho a las balas, con mucha sandunga. Buena música. Vamos el rumbo hasta la hora 21. Oiga, por acá no encuentro lo que es las menciones de la radio. Así que muchas gracias a nuestros gentiles auspiciantes. Ya por acá en el corte comercial estaremos promocionando su negocio, promocionando su emprendimiento. Así que saludos a toda la gente que confía en el trabajo de quienes hacemos Ecuashiri. Hasta la hora 21, litos y pretos en los ídolos del pueblo. Oiga, extraño la presentación. ¿Y ahora quién podrá ayudarme?

importa si estás soltero, esté casado, casada, viuda, rejuntada, lo que sea, lo más importante es que sea feliz. Que tenga mucha dicha, mucha prosperidad, mucha salud, sobre todo, mucho, mucho, mucho amor. Aquí estamos en Ecuasiri, hasta la hora 21.

Acá, mis amigos, lo más importante, el poder acompañarles con buena música, con canciones. 19:20 ya, 19:20. ¿Qué tal de calores? ¿Cómo le están llevando? ¿Cómo le están pasando? Madre mía. Haré el favor de decir a la pareja, andate un poquito más allá, por favor. Oigan, si que hace calor por la noche, ¿eh? Madre mía. Yo un poco más y salgo a dormir ya en el balcón. Tranquila, eres tú quien. Pero por ahí los vecinos van de ver mis pobrezas, dijo alguien. Yo sabía. 19:21. Vamos adelante compartiendo buenos éxitos. Aquí estamos en este día miércoles, ombligo de semana, compartiendo música. Miércoles, ¿no? Pues estoy equivocado. Uy, estoy perdido en el tiempo, sí, me parece miércoles. Estamos empezando el mes de julio. Bienvenidos a nuestros amigos oyentes a través del 610-660-115. Buen inicio de mes. Que venga cargado de mucha... mucha alegría, de muchas bendiciones, muchas cosas buenas.

la música directamente al corazón. 19:24 minutos. Aquí estamos en este super miércoles, ombligo de semana, compartiendo lo mejor de los ídolos del pueblo. A través de la 103.7 FM, somos la familia Kwashiri. Su mensaje, bienvenidos a través del 610-660-115. Bienvenidos, aquí estamos. Aquí seguimos.

Oigan, qué buenos recuerdos, buena cumbia, cargo de Whittington. Amor de estudiantes, sí, señor. 19 con 28 minutos, 19 con 28 minutos. Por aquí tengo saluditos, ¿sí? Con todo gusto. Gracias por estar junto a nosotros compartiendo buenos éxitos. Aquí en Los Ídolos del Pueblo. Miércoles, ombligo de semana. Mi gran amiga Fanny, buenas tardes, ¿cómo estamos? ¿Cómo ha pasado usted? ¿Qué es de su vida? ¿Qué nos extrañó? ¿Ah? Dice, buenas tardes, mi querido Luis Eduardo. ¿Qué pasó ayer? Dice, está muy triste. Ven a escuchar. Que tenga una bonita tarde. Dice, que Dios le bendiga. Le escucho en el trabajo, en la moraleja. Vea, por acá los hackers. Culpa de los hackers, ahí está. Nos dejaron tristones, tristones a todos. Pero bueno, por acá estamos mejorando de a poquito. ¿Cuál fueron poniendo todo a punto para este verano 2026? Brindarles un mejor sonido. Brindarles buena música. Así que, muy bien. Saludos cordiales a todos ustedes. Muchas gracias por estar junto a nosotros. 19 con 29. 19 con 29 minutos. Vamos adelante compartiendo melodías, canciones. A toda la gente que de pronto está retornando a casita después de un día de trabajo. Ahí la acompañamos con buenos éxitos. ¿Eh? Con las manos al volante y la oreja bien parada al parlante.

Oiga, para acompañarles en este miércoles, en esta tardecita calurosa, aquí estamos con la buena música. 19:32. Buenas tardes, familia ecuatoriana. ¿Cómo estamos? ¿Ah? El día de hoy quiero ver quién nomás está por ahí. O ya nos están traicionando, ¿eh? No creo que así de facilito sean. Con una palabrita se dejan convencer. 19:32. Vamos adelante con la música, con canciones. Aquí en Los Ídolos del Pueblo. Musiquita para el pueblo. ¿Ah? A los tiempos.

0: nos vamos a la pausa precomerciales, sí señor. 19:36 Vamos, tengo antes mensajitos. ¿Quién va apareciendo? Ah, vea, mi gran amiga, ¿cómo estamos? Mi gran amiga, ¿cómo se llama?
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0: Nancy Morales. Ahí está Nancita. ¿Cómo estamos? Buenas tardes, ¿cómo ha pasado?
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0: Esto está bueno. Ya vamos a pasar a escuchar su audio. Muchas gracias por estar junto a nosotros. Pilarcita Puente, de igual forma por acá. Ya dando su reporte de sintonía. Qué bien. Buenas tardes, ¿cómo ha pasado usted? ¿Qué anda haciendo? Buenas tardes, Luis Eduardo dice aquí escuchando la mejor música de los ídolos del pueblo. Refrescándome un poquito, dice. Qué bien. Eso está bueno. ¿Qué será de Luchito Soria? ¿Qué será de... ¿Dónde estás, Wilson? Seguro donde las primas estarán. Ahora como se ha hecho íntimo ya del Nelson. Solo donde las primas pasan. Vamos a la pausa, mis amigos. Volvemos enseguida.
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13: Hola, Luis Eduardo, ¿cómo está? ¿Cómo ha pasado? ¿Qué ha pasado con el día lunes y martes que no se ha aparecido? Bueno, espero que esté bien, se encuentre bien. Bueno, aquí reportando sintonía desde New Jersey. El saludito como siempre para mis hermanos Wilson Morales, mi taxista favorito, y Luis Morales, mi osito rellenito de amor. Y para usted también, que no se me ponga celoso como el oso. Bueno, un saludo a la distancia desde New Jersey, aquí con mucha calor, muchísima calor. Comuníquenos, ¿por qué no ha venido lunes ni martes?

qué buena música. ¿Cómo te va, mi amor? ¿Cómo te va? 19:46 Compartiendo varios éxitos, canciones. En este día miércoles, ombligo de semana. Sí, señor. Oiga, dos días que no trabajo y como que se me va la memoria de qué día estamos, ¿eh? ¿Qué será? Me parece que es la edad. ¿Ah? Ya grave, grave.

para seguir compartiendo con nuestros amigos oyentes. ¿Qué nos dicen? ¿Qué nos dicen por acá? Oiga, la Nancy dice que me reporte a ver del por qué no he estado lunes y martes. Ahí está. Si ve que no escucha la radio. Yo ayer estuve acá. Estábamos haciendo mantenimiento. Yo por ende dije ayer que aunque sea estorbando, pero estoy dando la vuelta por aquí.

pero siempre escuchando la mejor música con los ídolos del pueblo. Vea, qué bien. Saludos cordiales, muchas gracias por estar junto a nosotros. Ahí para Pilarcita Puente, disfrutando de la programación. Por acá, ¿qué es lo que dice? Ah, nuestra compañera, la señora Rosemary. Dice, hola, buenas tardes, le saluda Rosemary. Disculpe, dice. Ah, madre mía. Pero cualquiera deja por acá un dulce, un postre o algo. Madre. Ya me iba a comer, ¿eh? No ha sido comido. ¡No se preocupe! Mi señora, por acá le dejo a buen recaudo. 19:49, 19.

Oiga, ¿será verdad lo que dicen por ahí? ¿Ah? Que lo prohibido sabe más sabroso. Y que mientras haya vida, hay que disfrutar, hay que gozar. ¿Ah? ¿Eso qué quiere decir? En vez de que aproveche el gusano, que aproveche el humano. ¿Sí o no? 19:53. 19:53. Gracias, mis amigos, por estar junto a nosotros. ¡Vea! Ya va apareciendo, apareciendo la gente. ¡Qué bien! Eso está bueno. ¿Ah? Ayer estuvimos con ¿cuánto? 40 conectados estuvimos ahí. Vea, hoy ya estamos con 135. ¡Qué bien! Gracias, mis amigos, por estar junto a nosotros. Vea, me siento raro por la presentación, por los pisadores. Pero bueno, tengo que hacer cuenta que es la primera vez. Dicen que la primera vez siempre es algo dolorosa, pero bien sabrosa.

Saludos ahí para toda la gente de Panificadora RNM. En la ciudad de Quito están escuchando la radio. Saludos a su esposo, a su nena. Ya está de vacaciones. ¿A dónde le va a llevar de vacaciones? Ya verá que todo el año lectivo, la pobre nena ahí madrugando, quedándose hasta las 10, 11 de la noche, acompañando a los papitos en el negocio. Así que tiene que premiar. Llévele a las playas, llévele al zoológico. Hay muchos lugares. Al oriente, vea, está súper bonito. Pilarcita Puente, dice Luis Eduardo. Y si no, mojarse, dice. Que se muera de hambre, pero no de sed. Claro, es que debe ser remojadito, remojadito. Muy bonito, ¿eh? Ah, seco, seco no va. Chuya, chuya tampoco. 19:55. Vamos adelante con mera música, con canciones. Aquí estamos en este día de miércoles, ombligo de la semana, en Los Ídolos del Pueblo, a través de la 103.7 FM. Somos Ecuachiri.

0: conocer nueva gente en el colegio. ¿Ah? Me parece que la mejor época, la secundaria, ¿no? ¿Sí o no? Bueno, para quienes hemos vivido en Ecuador, para quienes hemos estudiado allá, porque acá el colegio es los más chiquitines. Así que, muy bien, vamos para adelante, señoras y señores. 19:59, tengo por acá más saluditos con todo gusto. Doña Marlene, ¿cómo estamos? Buenas tardes, ¿cómo ha pasado usted? Gracias de saludar. ¿Ah? Aquí estoy, muy bien, doña Marlene. En mantenimientos de la radio, de los equipos. Sí. Así que, por ende, que no hemos podido estar el día lunes y martes al aire. Al aire. Acá en la radio hemos estado, ¿eh? El día de ayer igual estuvimos por acá. Dimos unas tres tristes palabritas al aire y nos fuimos a casita. ¿Sí o no? Vamos adelante, señoras y señores, con buena música. Siga dejando sus mensajes a través del 610-660-115. ¿Cómo ha pasado usted todos estos días? Háganos saber si nos ha extrañado. ¿Ah? ¿Quién es el más querido, la más querida? Yo sé a quién le extrañan más. Yo sí sé, pero no quiero decirlo. ¡Vamos para adelante! 20 horas en punto, señoras y señores, 20 horas en punto.
1: Hola, hola, muy bien, buenas tardes, Luis Eduardo. A los tiempos que lo escuchamos, pero muy buena música, muy buen programa. Un saludito para toda mi familia que voy aquí con mi mujer, mi hija. Que vamos rumbo a la casa, con la parlante ahí, vamos, escuchándola a todo dar.

música. Oiga, para que vayan revisando a los tiempos, me encontré con este hermoso tema musical de Mónica. Mónica con K. Este hermoso tema, Mi Corazón Vuelve. Madre mía, en aquellos tiempos este era un boom. Toda la radio, me acuerdo, si no me equivoco, en La Rumbera quedó 2 años consecutivos como la mejor canción del año, ¿eh? Aquí lo vuelvo a escuchar a los años. ¡Qué bien! ¡Vamos para adelante! 20 con 4 minutos.

0: Ahí para mi gran amigo Hernán. Va con las manos al volante y la oreja bien parada al parlante. La oreja, digo, ¿verdad? ¿Ah? Ven a pensar que va con la esposa, ¿no? Así que déjele nomás pasar los cambios. ¡Saluditos! Ahí para Hernán. Oiga, apareció por acá mi amigo Nelson. ¿Qué será de las primas, Nelson? ¿Ah? ¿Cuándo? ¿Cuándo, por Dios? Usted también ha sido... Ofrece y busca a quien te dé.
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0: Madre mía. Tanto. Ya aparece una amiguita que yo conozco.
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0: No quiero decir el nombre.
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0: Vamos entonces por acá. Con el audio de mi amigo Nelson. Nos vamos a la pausa para comerciales. 20 con 5 minutos. Aquí en Los Ídolos del Pueblo. A través de la 103.7 FM. Siga dejando sus mensajes al 610-660-115.
2: ¿Qué tal, mi amigo Luis Eduardo? ¡Qué alegría volver a escucharle! ¿Qué pasó? ¿Ya fue madre o no? ¡Felicidades!
0: Casi me hacen madre.
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0: música, señoras y señores. 20 con 12 minutos, 20 con 12 minutos. Realmente para acá estamos compartiendo los buenos éxitos, canciones. ¿Ah? Madre mía. Dale ahora todo mundo dice a mí que me han multado. ¿Ah? ¿Cuánto estoy debiendo? Saludos cordiales. Ahí para mi gran amiga Silvia desde Francia. Buenas noches, dice.
1: Estoy bebiendo.
0: Nada, estás multado por lo de ayer.
1: ¿Qué culpa de haber
0: visto? Pero aquí estuve, Silvita.
1: Me
0: escucharé.
1: Yo tengo que pagar.
0: Yo le dije hola. Saludos cordiales a nuestros grandes amigos oyentes. Así. Escuchando, van, no va a llegar.

Mercedes, ¿cómo ha pasado usted? ¿Qué ha hecho? ¿Qué tal el fin de semana? ¿Qué tal el lunes, martes, el día de hoy? Buenas tardes, Luis Eduardo, dice, ¿cómo está? Espero que esté súper bien. Dice, ya me habrá puesto falta, dice, lo siento, en el trabajo estamos muy liadas. Pero le escucho siempre, dice. Aquí yo también hoy día estoy llegando a hacer el programa, Mercedita. Ya estamos a mano. Solo por...

que murió. El último beso se titula este gran tema musical. Hernán Rodríguez, Como siempre, con varios éxitos. 20 con 19 minutos. Gracias por estar junto a nosotros. Saludos cordiales de la familia de las Luisa. Ahí está para Janet de las Luisa. La gente del sector de Villaverde Alto escuchando la radio. ¡Qué bien! ¿Cómo estamos, vecina? ¿Cómo ha pasado? ¿Qué es de su vida? ¿Ah? ¿Qué dice la Nancy? ¿Cómo estamos, Nancy? Ya está registrado. Me regañas, dice. ¿Por qué le voy a regañar, Nancy? ¿Qué ha hecho de mal? La conciencia no le deja tranquila, creo. ¿Sí o no? ¡Saluditos cordiales! Bien, la Nancy cuando está en día de familia ni se acuerda de Luis Eduardo. ¿Quién será? Mejor es apague el móvil. 20 con 20. Vamos adelante compartiendo menos éxitos. Aquí estamos en este día miércoles, hombre.

lo mejor de la cumbia peruana. Olvido y consuelo, no me supiste amar. ¿Ah? 20 con 24 minutos, 20 con 24. Vamos adelante, compartiendo melodías, canciones. En esta tarde calurosa del miércoles. Madre mía, sí que hace calor, ¿eh?

que oiga mi gran amigo el Gatito Music. Madre mía, todavía seguirá vivo. ¡Gatito! ¿Dónde anda, Gatito? Saludos cordiales ahí para doña Mayrita, para toda la gente, a la familia, a la pequeña Samira, ¿eh?

música nos inspira a continuar adelante. La música es nuestra fiel compañía, tanto para descansar, tanto para trabajar. ¿Qué sería de esta vida sin música, Dios mío? Y teniendo música de todos los géneros al alcance de nosotros, ahora con la tecnología, algunos, madre mía, salen a la calle, pero con cara de pocos amigos. ¿Para qué salen así? Asustan al vecino. ¿Ah? Póngase positivo. Y así con esa mala cara quiere conseguir novia. 20 con 29 minutos, señoras y señores. 20 con 29. Vamos adelante compartiendo más melodías, canciones. Aquí estamos en el miércoles. Oiga cómo canta la Sonora Dinamita. Otro ocupa mi lugar. ¿Ah? Pero no será la misma sazón que este pechito caribeño.

20 con 32 minutos. Madre mía, qué rápido pasó el tiempo, ¿eh? Estamos entrando ya a los minutos finales de nuestra programación. ¡Uy, Dios mío! Cumbia suavecita, con algo de sentimiento, para apapachar a su parejita y perder entre sus brazos.

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1: Realmente, mis amigos, para cerrar con broche de oro nuestra programación de este día miércoles, ombligo de semana. Aquí estamos con lo mejor de la música. La voz de Azucena Aymara, el Píllaro Viejo. Vea qué lindo que suena. ¿Cómo no va a dar ganas de bailar, Dios mío, con esta música? ¿Ah? Oiga, el día que me inviten a una fiesta, ya lo veré. Si saben cómo me pongo, ¿para qué me invitan? 20:43, señoras y señores, 20:43. Saludos cordiales ahí para la Jessy Toledo. ¿Cómo estamos, Jessy? ¿Cómo ha pasado usted? ¿Ah? Yo aquí mismo ando. ¿Por qué todo el mundo me pregunta que qué he hecho, a dónde me he ido, de dónde me aparezco? Aquí estoy. He venido acá a la radio. ¿Ah? Ayer incluso estuvimos aquí con nuestro director, Marcelo, ¿no? Pero aquí estuvimos.
2: Viejos y solos hemos quedado.
1: Estaba haciendo mantenimiento, ni cómo invitarle unas rubias. ¿Ah? Después en la casa le vayan a dar en la oreja. 20:43. Vamos adelante, mis amigos, en la parte final. Cualquier cosita para que háganos saber a través del 610-660-115. ¿Ah? ¿Qué dice mi amigo Wilson? Dice, tú estás perdido 2 días ya. Madre mía. ¿Dónde se iría Luis Eduardo? El lunes nada. Ayer tampoco. Ya estábamos preocupados con las rubias. ¿Ah? Iban a anunciar la... La cadena está como es CNN. Para que le ayuden a buscar a Luis Eduardo. Oiga, qué bien. Saludos ahí para mi gran amigo Wilson Morales. El hombre presente, el hombre duro de la Mancha Blanca, sí señor. Recorriendo por las diferentes arterias de la ciudad de Madrid. ¡Epa! 20:45 ya.

Buena música, señoras y señores, por acá en la parte final de nuestro programa. 20:53, ya 20:53. Saludos cordiales ahí de parte de Wilson Morales para la rubia peligrosa. ¿Ah? Está escuchando la radio. Dice que el día de ayer ya estaban preocupados. Iban a ir a dejar un anuncio para buscarme, ¿eh? Qué bien. Gracias. Saludos cordiales ahí para Wilson Morales. ¿Qué será de Luchito? ¿Dónde estará Luchito Morales? No le han dado permiso. ¿Ah? 20:53. Vamos adelante. Compartiendo melodías y canciones ya en la parte final.

manera, mis amigos, estamos llegando a la parte final de nuestro programa. 20:56, ya 20:56. Muchas gracias a todos ustedes por su amable sintonía, por permitirnos ingresar hasta vuestros hogares, a sus lugares de trabajo, acompañarles y llevarles buena música. El día de mañana estamos de retorno por aquí a partir de la hora 19. Así que ya no se pierdan, ya no se pierdan. Nosotros por acá estamos. Ya de poco a poco nos vamos normalizando. Ya esperamos que el próximo día lunes estemos ya por acá con la producción.

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1: 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Me ayudas, me oyes y sobre todo me escuchas, y eso alivia mis penas. 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
1: Pavel, ¿qué hora es? Las 3 de la mañana. Y todavía no me llama, ¿eh?

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2: Dale, mi mano, un pedacito de la historia negra, de la historia nuestra, caballero. Y dice así.

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